0: se convierten en un centro de cuidado una vez que, sobre todo, las madres tienen que trabajar. No es tan sencillo para una familia organizarse, no solo en cuestión de tiempo, sino también económicamente, para atender a los menores cuando están en casa un tiempo tan prolongado. ¿Y por qué digo? Porque esto implica muchas veces apoyarse en la red de apoyo, en el mejor de los casos, que no todas las familias lo tienen. Otros tienen que hacer el pago de cuidados como niñeras o incluso cursos de verano, que sabemos pues algunos no son nada baratos. Entonces, pues todo esto fue una serie de problemáticas, pero finalmente hoy se ha anunciado que el ciclo escolar va a terminar el 15 de julio. Aquí hay algunos que ya estaban festejando, otros que estaban, por supuesto, preocupados por esta situación. Ya han llegado a este acuerdo aquellos que el secretario de Educación los culpaba, decía, los estados lo solicitaron, y muchos salieron a decir, no es cierto. Pero por lo pronto, pues es parte de las decisiones que hoy se toman. El mundial, por supuesto, jamás será un motivo suficiente para suspender clases, aunque sí se haga. La realidad es que las televisiones y otra serie de dispositivos ingresan ese periodo a las escuelas y pues en conjunto todos ven el partido. Incluso pues dependencias gubernamentales, nomás dése una vuelta, todas están desiertas para el mundial, y eso que no son en México. Nosotros ya nos vamos a despedir, no sin antes agradecerle, por supuesto, el favor, su atención, agradecerle el que nos haya acompañado como cada tarde, invitarle mañana a las 7:30 a nuestro compañero Francisco Esparza, tiene toda la información en enlace a la red estatal de noticias. Gracias en los controles de audio, Ángel Moreira, en la información, Eli Hernández, en los micrófonos, Silvia Cristina Velasco. Que tenga una excelente tarde, lo dejamos con Omar, otra vez.
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Bienvenidos, bienvenidos, qué alegría tenerlos por aquí. ¿Dónde? No sé, porque no los veo, entonces no los tengo por aquí. Pero qué alegría, qué alegría qué. No sé qué, pero pues qué alegría. Ya no lo digo por en automático, ni siquiera siento alegría o no. Pero qué bueno que estoy aquí vivo. No sé si ustedes sigan vivos, no sé dónde me escuchen. Si desde su refrigerador, horno de microondas, estufa, lavadora, licuadora, nebulizador psicotrónico de alto alcance. No sé dónde me escuchen, pero pues yo muy feliz de estar aquí, aquí hablando por el micrófono, no con ustedes. Estoy feliz de estar aquí hablando en el micrófono porque... Qué feo estaría hacer ahí con ustedes porque hace mucho calor, entonces a mí de repente mucha gente me da más calor y después me dan ganas de hacer el baño y se siente feo, entonces no, yo estoy muy feliz de no estar con ustedes y si no estar aquí en esta cabina, fresco, alegre, porque parece que ya apagaron la luz, entonces ya puedo prender el aire acondicionado y no se me va a cobrar. Oigan, pues bueno, es inicio de semana, ya estamos... Aquí sentados, listos para echar que el chisme, echar una cancioncita, echar unas rimas, echar un insulto. Y si usted se quiere comunicar con nosotros, si quiere pedir algo, si quiere pedir, no sé, pues tenemos canciones, tenemos de varias canciones, de varios géneros. Así que usted la puede solicitar al 492-905-4915. Comuníquese ya con nosotros. Yo soy Omar. Y ya les voy a poner ya una canción ya para que se empiece a aprender este show. Y bueno, vámonos rápidamente con Avicii y esto es Wake Me Up. Despiértenme ya, levántenme, que ya es lunes, ya tengo ganas de despertar. Todavía vengo entre dormido que despierto, pero pues aquí andamos. Vámonos con esto.

Fue Puedes Contar Conmigo de La Oreja de Van Gogh. Muy padre canción, mira, aquí estaba cante que cante, bien contento, bien feliz. Oigan, ¿y qué se celebra el día de hoy? Oye tú, querida amiguita, querido amiguito, si no sabes qué se celebra el día de hoy, pues miren, aquí les digo, aquí les voy a contar que hoy es el día de darse un buen gusto para comer lo que se te antoje. Si quieres comer un sándwich, cómetelo. Si quieres comer tierra, cómetela. Si quieres comer piedras, cómetelas. Porque hoy es el día de comer lo que tú quieras. Si te quieres comer a esa amiga, cómetela. Si te quieres comer a ese amigo también, cómetela. ¡Cómetelos! ¡Cómetelos! ¡Cómele! ¡Cómele! ¡Cómele! ¡Cómele! Hoy es el día de comer lo que tú quieras. Y también es el día de la dimensión desconocida. Es una celebración de la famosa serie de televisión enfocada en la fantasía y la ciencia ficción. Es el momento de ir a esa gran dimensión que no conocías y tal vez ya la puedas conocer. También es el día de la conciencia del ego. Un día enfocado en la reflexión personal, el equilibrio emocional y la humildad. Algo que nadie de aquí tiene. Algo que no muchos tienen, ni yo tengo. Porque yo desde que entré a trabajar aquí, se me borró la humildad. Entonces, miren, yo soy aquí el más perrito de toda la oficina. Entonces, yo ya dejé de ser humilde también desde que salieron inventadas. También dejé de ser humilde. Oigan, pues bueno, vámonos con más música. Vamos a escucharlos. Espero que anden celebrando muy bien estos días de comer lo que se les antoje. Y si traen algo ahí antojable, pues échemelo, aviéntemelo. Usted tráigamelo, que yo aquí, miren, gozando, esperando que me alimenten. Vámonos con eso, pues, que es Rain Dance de Dave and Thames. Y regresamos. Ay, espérense. No te creas. No te creas, porque aquí ya, miren, ya se me andaba olvidando el gran saludo al Víctor. El gran saludo al Víctorcito, porque después, mira, me meten unos buenos guamazos y pues aquí es nuestro fiel patrocinador. El Víctor, que por este programa, Víctor casi por él funciona este programa. Oigan, dice aquí, buenas tardes, Omar. Estamos aquí escuchando los chismes, las promociones, las mentiras, todo lo que traigas para nosotros, échalo. Claro que sí, miren, aquí qué más te echo. Lo que quieras, hijo, lo que quieras. Y ahorita vámonos con tu canción, que nos pide canción Víctor, porque ya anda manejando muy contento en este día nublado. Mejor hubieran puesto la de creo ver la lluvia caer, aunque no llegue. Ay, aquí también ya se está reportando más gente. Bueno, vámonos con eso primero, que me pide el Víctor, que se llama Living la Vida Loca de Ricardo Martínez. Y después ya nos vamos con la de Rain Dance de Dave and Thames.

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1: Y eso que escuchamos fue Rain Dance de Tems. Espero que se la sepan, porque pues bueno, todavía sigue ahí en el top 10. Todavía, bueno, no en el top 10, sigue ahí como en el top 50. Por ahí anda todavía figurando. Y pues mientras siga ahí, pues la vamos a seguir poniendo, porque me imagino que mucha gente le gusta escucharla. Oigan, y pues bueno, recuerden que pueden pedir sus canciones, todavía estamos a tiempo. Aquí ya sigo recibiendo más grandes saludos, grandes peticiones. No, una cosa espantosa, pero bueno, pueden mandar sus canciones, pues más bien no manden sus canciones, pueden pedir sus canciones al 492-905-4915. Aquí lo estaremos atendiendo con todo el gusto, con toda la satisfacción y con todo el entusiasmo que usted se merece. Oigan, pues bueno, vámonos rápidamente a una sección tan amada por ustedes, que son, ¿qué? Los comerciales. Vámonos a un pequeño corte comercial y regresamos, así que no se vaya, no se despegue. Quédese ahí más pegado, échele más resistor a la silla, que se viene. Oigan, ¿sí están fijando por qué muchos usuarios están perdiendo seguidores en Instagram? Pues, ¿qué creen? Pues no nada más a ustedes les está pasando, porque también a muchos famosos, ya que les voy a contar el por qué. Así que vámonos a un corte comercial y regresamos.
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2: Pues esto que escucharon fueron los comerciales. ¿Qué adquirieron? ¿Qué compraron? ¿Qué van a obtener? Oigan, pues bueno, quiero mandar unos saludillos que aquí ya están todos mandando los grandes saludos, las grandes peticiones. Y quiero mandar un saludo a mi queridísima Lady Chantilly, a la chica de los pasteles locos. Y es Andrés Guerrero, pastelero oficial. Un saludo, hermonstro. Espero que andes bien contento ahí, miren. Ahí parece ser, me mandó una foto y se ve que está en el baño haciendo un pastelote. Qué bonita foto, qué bonita, te ves muy contento. Un pujar que se le ve, un pujar, pero se le ve contento, se le ve feliz, a punto de abortar. Qué emoción, hijo. Ojalá que salga muy rico ese pastelote. Un saludo queridísimo y pequeño a Andrés, pastelero oficial. También quiero mandar un saludo a José Fatalá, que aquí ya está, ya me comenta que anda ahí chambeándole, dándole de duro y recio al Uber, al coche y pues... Ya es lunes, ya es día de comenzar la semana con lo que se puede, no con todo, ya con lo que se puede. Y bueno, vamos a ponernos esta canción para el José que me lo está pidiendo, que se llama Pumper Kiss de Foster the People. Así que vámonos y ahorita regresamos para contarles de por qué se les están yendo los seguidores en Instagram.

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fue a Pambi Chao de Maluma y Manuel Chorizo. Oigan, y ahora sí, miren, aquí les tengo la gran información de por qué se están yendo los seguidores en Instagram, porque andan baje que baje. Pues bueno, fíjense que usted no es el único. No te sientas especial, hermonstra. No te sientas especial, hermonstro. Porque también le está pasando a las celebridades e influencers. Fíjense que en las últimas horas, influencers, celebridades, marcas y otras personalidades han experimentado una repentina y pues exorbitante caída en sus seguidores en Instagram. Y bueno, pues les voy a contar a qué se debe esta pérdida de followers en la red social de Instagram. Pues fíjense que desde las primeras horas, ya desde el 7 de mayo, fíjense que miles de usuarios en todo el mundo han reportado una caída, pero sabrosa, en sus métricas. Esto pues no es una falla técnica ni un error de la plataforma. Fíjense que se trata de una de las limpiezas de cuentas más agresivas que pues Meta ha ejecutado en los últimos años. Fíjense que Meta ha confirmado que sus sistemas de inteligencia artificial han perfeccionado la detección de comportamientos automatizados. El objetivo de este movimiento es limpiar el ecosistema digital para ofrecer métricas más reales a los anunciantes y mejorar la interacción orgánica. Fíjense que cuentas de Instagram nos están eliminando. Fíjense que los perfiles que están siendo eliminados son principalmente bots y granjas de clics, cuentas creadas masivamente para inflar números de forma artificial, cuentas inactivas, perfiles que no han registrado inicio de sesión o interacción alguna en los últimos 2 años, cuentas de spam, usuarios que han sido detectados enviando enlaces sospechosos de forma masiva. Y bueno, ¿quiénes han sido de las celebridades más afectadas en esta purga? Cristiano Ronaldo perdió 18 millones de seguidores, Lionel Messi perdió 8 millones y Kylie Jenner 15 millones. ¿Cómo la ven? ¿Cómo la ven? ¿Cómo la ven? ¿Cómo la ven? ¿Y cómo evitar? Pues cómo evitar que Meta elimine tu Instagram. Fíjense que si no sueles publicar mucho o no eres tan activo en redes sociales, podrías estar pues ahí medio en la zona de riesgo en que te la eliminen de ser considerada inactiva. Para proteger tu perfil, pues se recomienda que realices acciones como iniciar sesión regularmente, al menos una vez a la semana para demostrar actividad. Interactúa con el contenido, o sea, como dar likes, comentar o compartir historias, ayuda al algoritmo a identificarte como un usuario humano. Y verificación en 2 pasos, tener activada la seguridad extra, pues le da mayor credibilidad a tu perfil ante los ojos pues de Meta, ¿no? Fíjense que la vinculación de cuentas también, como si tu Instagram está ligado a una cuenta activa de Facebook o Threads, el riesgo pues de ser borrado disminuye drásticamente. Así que si no quieres que te eliminen pues tu cuenta, pues ponte activo, da unos likecillos ahí, comparte, coméntale ahí una foto, no sé, tu momento, hablar a tu crush, que ay qué padre, ¿dónde es ese lugar? O fíjense que también pueden hacerse mensos y pues que se las eliminen y ya. Y ya saben, por eso están perdiendo seguidores, así que pues muchos lo están perdiendo. Y pues ni modo, con razón perdí 3 seguidores. Aquí me dice el Víctor, con razón eliminaron 2 de sus 3 seguidores, porque eran comprados esos 2 seguidores. A toda la gente que anda comprando, miren, probablemente ya también se les va a ir el chistecito. Los grandes dineros invertidos en bots, pues ya se les van a ir. Pero bueno, pues mucha luz, hermosos, mucha luz. Y mientras tanto, vámonos con más música. Y esto que sigue es Only a Fool de Galantis.

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de Michael Bublé. ¿Qué andará haciendo este señor que siempre canta en Navidad? ¿Dónde estará? Qué bueno que ya lo descongelamos un ratito. ¡Oh! Aquí que estamos todavía en mayo. En mayo. Qué bueno que está ahorita ya nublado. Muy contentos todos. Toda la gente se ve muy feliz. Entre triste y feliz. Pero cuando menos ya está más fresca, ya no huele tanto a sudor la gente. ¡Qué alegría! ¡Qué alegría! Y si usted huele a sudor, pues échese un pato purific en la boca. A ver si así se le quita de todo el cuerpo. Oigan, vámonos rápido con más música antes de irnos a un cortecito comercial. ¿Y de qué vamos a estar hablando el día de hoy? ¿De qué vamos a estar aquí cotorreando? Pues bueno, fíjense que vamos a ver. Vamos a hablar de las cualidades de la mami de tu amigo a la que siempre quieres felicitar. Ya sé, ya pasó el Día de las Madres, pero me imagino que pues con este top ustedes se van a acordar de esas mamis que pues usted, pues mire, siempre quiso que los adoptara, ¿verdad? Y bueno, de eso vamos a estar hablando, de las cualidades de la mami. De la mami, mamita, recalla apretadita de tu amigo a la que siempre querías felicitar. Oigan, vámonos pues con más música. Y esto que sigue es nada más y nada menos que Aitana con Superestrella. Vámonos, DJ.

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2: Ya regresamos. Ya estamos aquí de regreso y eso que escucharon fueron los comerciales. ¡Qué padrísimo! Oigan, y ahora sí, vámonos rápidamente con el top 10 de hoy. ¿De qué vamos a estar hablando en el top 10 de hoy? Pues bueno, vamos a hablar acerca de las cualidades de la

mami de tu amigo a la que siempre quieres felicitar en su día, o su cumpleaños, o el día en que haya estado presente, siempre se antoja. Fíjense, escríbele en este momento y saluda a la mami de tu amigo. Es tu oportunidad para preguntarle qué anda haciendo, qué anda deshaciendo. Fíjense que, pues bueno, como ustedes saben, ayer se celebró un día muy bonito, el Día de las Madrecitas. ¡Le mandamos un besote a todas esas progenitoras de parásitos sociales como tu amigo, el que siempre te pide dinero para su renta y sus vicios! Bueno, fíjense que ayer... ¡Ay, se me atoró un gallo! Oigan, pero ayer todo era diferente por su mamá, ya que cuando tu amiguito pues vivía con ella, lo ibas a visitar a su cantón, ¿verdad? Y pues bueno, no tanto por su amistad, sino porque su madre era una completa y total MILF. ¿Usted quiere saber qué es una MILF? Googleelo, porque no se lo voy a decir aquí. Pues bueno, así que para festejar también esas mamitas, hemos hecho este listado que define a ese sector maternal tal cual y como lo es. Y vámonos con el número uno. Número uno, cualidades de la mami de tu amigo a la que siempre quieres felicitar. Ay, esa mami. Fíjense que esa mami siempre olía rico, como a cremita. Como a cremita, pero crema con olor, no crema la de las flautas, la de las enchiladas, no. Como a crema acompañada de un buen perfume que le dio su novio, ese maldito que te caía bien gordo, este viejo. Pues bueno, número dos. Número dos, cualidades de la mami de tu amigo a la que siempre quieres felicitar. Esa mami que siempre organizaba las retas de Nintendo en su casa y esperaba el momento del ¡ya bajen a comer! Para compartir bellos momentos con la señora. ¡Qué padre ver a la mami gritándote! Hasta sentías ese grito, lo sentías como un grito del cielo, como un grito de mi padre Dios llamándote a la mesa. Así lo sentías y qué padre bajar y ver a esa mami. Número 3. Número 3. Cualidades de la mami de tu amigo a la que siempre quieres felicitar. Los fines de semana. Fíjate que los fines de semana, cuando obviamente era el momento de estar en tu casa tirado, echado o haciendo otras actividades más padres, pues bueno, tú decidías que era el momento perfecto para ir a la casa de tu mejor amigo un sabadito, un dominguito, porque sabías que la jefa era de las que hacían spinning. Ay, pues tú dices, de aquí te das un buen taco de ojos, así de que a ver si te alcanzaba, a ver si te prestaba otra bicicleta, a ver si se turnaban la bici, pero mira, qué bello momento de ir a ver a la mami de tu amigo a hacer spinning. ¿Usted qué otras cualidades cree que tiene la mami de su amigo a la que siempre quería felicitar? ¿Qué momentos de la infancia recuerda, de la adolescencia, de la adultez? O es más, hasta ahorita, porque pues hay mamis muy conservadas. Y oigan, ¿qué cualidades creen que debe tener? ¿Cuáles tenía? Coméntenlas. Mientras tanto, vámonos con más música. Y esto que sigue es Santa Lucía de Free Kids y Paro Pardo.

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Night Again de Little Boots y Benny Benassi. Oigan, pues bueno, estamos hablando aquí en nuestro top 10 acerca de las cualidades de la mami de tu amigo a la que siempre quieres felicitar. ¿Cuáles recuerdan ustedes de esas cualidades de la mami? ¿Ustedes se han enamorado de la mami de su amigo cuando estaba chavito? O ahorita, no sé, capaz de que ahorita todavía anda enamorado de la mami. Porque mira, ahorita mucha mami soltera, todavía hay mami soltera, mucha mami luchona. Entonces mira, ya es más fácil ligarse a una mami. Oiga, bueno, vámonos con el número 4. Número 4. Cualidades de la mami de tu amigo a la que siempre quieres felicitar. Pues mira, ¿te sabía su cumpleaños? Claro que sí, te sabía su cumpleaños y lo que le gustaba. Y sutilmente, así casualmente, un día cualquiera común y corriente, ibas a visitar a tu cuate en ese día tan especial para ella y todavía te hacías el sorprendido, así, ¡ay! ¿A poco es el cumpleaños de tu mami? Ay, qué padre, mira, no lo tenía planeado, pero aquí le traigo un regalo. Todo sea por complacer a esa mami. Claro que sí. Número 5. Número 5. Cualidades de la mami de tu amigo a la que siempre quieres felicitar. Pues fíjate, esa mami te ayudaba en tus tareas y platicaba contigo cuando en tu casa no te entendían. Qué mejor sentirse, que sentirse querido, ¿verdad? Por una mami que no es la tuya, así de sentirse escuchado, sentirse con atención y decir, qué buena es esta mami. Quisiera tener esta mami para siempre. Número 6. Número 6. Cualidades de la mami de tu amigo a la que siempre quieres felicitar. Ay, esa mami que te pregunta, ¿ya comiste, mi niño? ¿Ya comiste? Y le decías que no, con la emoción de poder verla cocinar al calor de las brasas. Ay, qué padre era ese sentimiento de ver a la mami cocinando y quedártela viendo. O sea, fíjate que no te importaba si hacía de comer hierbas, hacía de comer pastos, si comías tierras, si comía piedras. El chiste era ver a la mami haciendo de comer a esa ardiente y sabrosa calor de las brasas. Número 7. Número 7. Cualidades de la mami de tu amigo a la que siempre quieres felicitar. Fíjate que la primera vez que viste a esa mami, la primera vez que la viste y te enamoraste y todavía le dijiste, buenas tardes, señora. Buenas tardes. Y te dijo románticamente, Pati, dime Pati, no señora. ¡Ay! Ok, Pati, muchas gracias. Ay, pues vámonos pues con más música. Y aquí seguimos comentando acerca de las cualidades de la mami de tu amigo a la que siempre quieres felicitar. ¿Qué otras cualidades debe tener esa mami? Pues échesela, si usted sabe alguna, aviéntela, aquí se la recibimos. La cualidad, claro que sí. Y bueno, vámonos con más música. Y esto que sigue es de Bastille y se llama Pompeii. Por si no la recordaba, pues es su momento de recordarla. Échatela, DJ.

Y esto que escuchamos fue a la Rosalía, sueño con la canción sueño blanco, sueño. Qué bonita canción. Oigan, son las 7 horas con 29 minutos. Por si usted se encontraba perdido en el tiempo, ya lo traje a la tierra otra vez. Todavía tiene chance, todavía tiene media hora para cotorrear aquí conmigo. Y mande su mensaje al 492-905-4915. Mande su mensaje. Ahí va, 492-905-4915. Aquí yo le ando respondiendo. Yo ando aquí como Lady Multitask, respondiendo todos los mensajes y haciendo, pues miren, de todo un poco, menos siendo DJ, menos en todos lados, menos en mi casa. Oigan, vámonos a un cortecito súper rápido. ¡Ay, no! No hay corte. ¡Qué emoción! ¡Qué alegría! ¡No hay corte, monstruos! ¡No hay corte! No hay corte, pero bueno, sí, vámonos a unas canciones y regresamos porque pues ya se viene el final de nuestro Top Ten de hoy. ¿Qué estamos hablando? Cualidades de la mami de tu amigo a la que siempre quieres felicitar. Vámonos con otras dos rolitas y regresamos para seguir aquí cotorreando. Y esto es Don't Speak the Culture Wars.

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escuchamos fue Milímetros de Lagos. Oigan, y bueno, ya regresamos al top 10 de lo que estábamos aquí cotorriendo, lo que nos estábamos riendo un ratillo. Y bueno, estamos hablando de las cualidades de la mami de tu amigo a la que siempre quieres felicitar. Y este es el número 8. Número 8. Cualidades de la mami de tu amigo a la que siempre quieres felicitar. Ay, pues fíjense que fue la primera vez que sentiste amor por una mujer que no era tu madre. Dios mío, ese flashazo, ese momento tan memorable, tan icónico, cuando te enamoraste de la mamá de tu mejor amigo. ¿Qué estará haciendo esa mami en estos tiempos? ¿Quién sabe? ¿Seguirá viva? ¿Ya se habrá enfriado o seguirá fresca como siempre? Ay, la mami de mi mejor amigo. Número 9. Número 9. Cualidades de la mami de tu amigo a la que siempre querías felicitar. La ayudabas en el jardín, a lavar los platos, a cargar el súper cuando llegaba, lavar el baño, lavar trastes, lavar a su hijo, lavar la ropa de su hijo, planchar. Porque para ti nada era dificultad cuando esa mami te lo pedía, y para ti era un orgullo estar ayudándola, porque si entre más hacías el esfuerzo, mejor te podía ir con esa mami y te iba a ofrecer mejores cosas, te iba a tratar mejor, te iba a decir palabras bonitas, te iba a escuchar, te iba a querer para siempre. Y número 10. Número 10. Cualidades de la mami de tu amigo a la que siempre quieres felicitar. Siempre, siempre lo mantuviste en secreto. Siempre tenías que guardar ese secreto de amor, ese secreto oscuro, porque tu amigo no podría nunca jamás saber que quería ser su padrastro. Nunca lo podría saber. Así que ese secreto, yo creo, muchos se lo van a llevar a la tumba. Chance antes de morir se lo puedan decir a su mejor amigo que está enamorado de su mami, pero chance y no, pero cuando menos viviste ese mágico romance. Y qué hermoso haber tenido el primer amor, el primer enamoramiento, la mami de tu mejor amigo. Un saludo a todos ellos que vivieron enamorados de la mami de su mejor amigo. ¡Malditos puercos! ¿Por qué no se consiguen algo de su edad? ¡Ay, no! ¡Ay, ya! ¡Vámonos con más música! ¡Vámonos con más música! Y aquí tenemos a varios enamorados que se enamoraron de la mami de su mejor amigo. Unos que pasaron aquí por aquí que dijeron, ¡ay, yo me enamoré de la mami de mi mejor amigo! ¡Ay, pues bueno! ¡Vámonos con esto que es Arms Around Me de Starly y Jolly Patch!

Ese que escuchamos fue What the Hell de Avril Lavigne. Gracias, hermosa, por estar aquí con nosotros cantándonos aquí en mi bello programa, Omar, otra vez. Oigan, son las 7 horas con 47 minutos. ¿Y qué creen? Aquí viene, les tengo una pequeña noticia. ¿Por qué? ¿Qué creen? Les voy a contar acerca del astronauta que perdió el habla en el espacio. Una historia de misterio y secuelas ocultas de la exploración espacial. Fíjense que el 7 de enero del 2026, mientras cenaba con sus compañeros en la Estación Espacial Internacional, el veterano astronauta Mike Fink quedó súbitamente en silencio. No sabemos si porque no le gustó la comida, si le hizo daño algo, o no sabemos ni por qué, pero bueno, pues no hubo dolor ni señales previas. Para mí que el guiso, si le hizo daño o no le gustó, simplemente perdió la capacidad de hablar. Sus 6 compañeros reaccionaron de inmediato, activando protocolos médicos y contactando especialistas en la Tierra. Fíjense que el episodio duró unos 20 minutos, pero fue suficiente para cancelar una caminata espacial y precipitar la primera evacuación médica en los 25 años de historia de la ISS. Fíjense que el 15 de enero, Fink y 3 colegas regresaron a la Tierra en una cápsula SpaceX Crew Dragon, aterrizando en el Pacífico frente a California. Desde entonces, los médicos han descartado un infarto o asfixia, pero no logran explicar qué provocó la pérdida del habla. Fíjense que la experiencia de Fink se suma a una lista inquietante de efectos secundarios que han sufrido otros astronautas, quien al ofrecer una conferencia, por ejemplo, uno de ellos, quien al ofrecer una conferencia de prensa para narrar lo que había vivido al estar en el espacio exterior, perdió el habla y el equilibrio al punto del desmayo. Otras cosas, reacciones físicas que han mostrado los astronautas al regresar a la Tierra son cambios en la visión por la presión intracraneal, alteraciones en el sueño debido a la ausencia de ciclos naturales de luz, pérdida de masa muscular y ósea por la falta de gravedad. Fíjense que el caso de Fink, sin embargo, es distinto. Un sistema neurológico súbito que podría estar vinculado a la exposición prolongada a la microgravedad o a la radiación cósmica acumulada en sus más de 549 días de experiencia espacial. Fíjense que el misterio médico de Fink plantea preguntas urgentes. ¿Qué otros efectos desconocidos puede tener el espacio en el cuerpo humano? Con misiones proyectadas hacia Marte y estancias cada vez más largas en órbita, la NASA ya revisa protocolos y analiza historiales médicos de otros astronautas para detectar patrones. Fíjense que pues la pérdida del habla en pleno espacio no solo es un episodio aislado, fíjense que es un recordatorio de que la exploración espacial sigue siendo un territorio lleno de incógnitas, donde pues cada misión puede revelar nuevas fragilidades humanas. ¿Cómo la ven? Así, fíjense que yo también de repente aquí muchos se quedan sin habla en el trabajo y conozco a varios amigos que también se quedan sin habla. Entonces, pues yo no sé qué show, yo no sé si también se fueron al espacio, qué onda, o si no ya les gusta cotorrear, pues quién sabe, estar enojados, pues quién sabe, ¿verdad? Ahí va, también el sistema de investigación. Oiga, pues ya me aburrí de hablar tanto. Vámonos con más música. Y esto que sigue es una nueva canción de David Bisbal. Bueno, ni siquiera es de este viejo, pero pues ya él anda cantando nomás porque trae ganas. Y esto se llama Vivir Así Es Morir de Amor.

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Y esto que escuchamos fue Chosen Texas de Ella Langley. Oigan, pues fíjense que, bueno, David Bisbal no pudo estar con nosotros, una disculpa, así se quedó en el baño, entonces le pedimos aquí al autor principal de esta canción, pues que se quedara cantándola, pero mañana y ahí luego se las pongo la de David Bisbal porque es lo más nuevecillo que se anda aventando este muchacho. Oigan, y bueno, ya llegó mi momento de despedirme, es momento de irme. Muchas gracias por haberme aquí escuchado un ratillo, por habérsela pasado bien feo, pero miren, cuando menos se la pasaron. Ya lo voy a dejar aquí con el fútbol. Mientras tanto, vámonos con, para ya despedirme, con esto que es de Bad Bunny, que se llama Moscow Mule. La tenemos aquí ya lista para ustedes, para que perríen un ratito, para que lo dejen todo en el suelo mientras empieza el fútbol. Muchas gracias, hasta mañana martes. ¿Y quién se va? Soy yo, Omar, otra vez. Adiós.

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5: Amigas, amigos, ¿cómo están? Bienvenidos a Tras la Victoria. A Tras la Victoria de este lunes 11 de mayo del año 2026. Nuevamente reiteramos el saludo, el abrazo a todas las madres que ayer festejaron su día, festejaron prácticamente en ambiente familiar el Día de las Madres, el día 10 de mayo. Les mandamos saludos y les volvemos a reiterar nuestro aprecio y nuestra gratitud a mi mamá en el cielo, pues que siga descansando en paz y que esté en el reino de Dios. Bueno, arrancamos Tras la Victoria, programa 2809, lunes 11 de mayo del 2025. Vamos a hablar con Juan Antonio de Labra, vamos a platicar con Anuar Alvarado. Después de tantos años se nos va a hacer platicar con él en una entrevista. Vamos a hablar de la Olimpiada Nacional, vamos a hablar del fútbol mexicano, cómo se van a jugar las semifinales, quién gana, quién pierde, y de eso y muchas cosas más. Esta noche vamos a hablar con Sergio Santana, el auxiliar del equipo de Pachuca Femenil, que perdió la semifinal con el equipo de Rayadas de Monterrey. Y también, bueno, ya con Anuar Alvarado, y si nos alcanza, vamos a platicar también con el maestro Paco Cortés Navia. Rápidamente vamos a iniciar con nuestro punto de vista editorial, una nota que hicimos, una entrevista que grabamos hace una semana, el lunes pasado, después de una ceremonia religiosa con el obispo de Zacatecas, el sonorense Sigifredo Noriega Barceló. Empezamos con nuestro punto de vista editorial, presenta la nota el editorial, mi querido Ángel, le damos la bienvenida a nombre de Ángel allá en el control maestro, y luego ligamos nuestro punto de vista editorial.
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Según reportes de inteligencia de seguridad, en la última década del 2016 al 2026, la seguridad en Zacatecas ha experimentado una transformación drástica en la última década, pasando de ser un estado con niveles de violencia moderados a convertirse en un epicentro de conflicto entre grupos del crimen organizado, para finalmente reportar una reducción significativa.

0: De homicidios dolosos en los años más recientes, de 2024 a 2026. Aún con estos datos, el crimen organizado se está robando a la juventud zacatecana y a la juventud de México. Está metiendo a los jóvenes del país en callejones sin salida. Hace unos días platicamos con el obispo de Zacatecas, el sonorense Sigifredo Noriega Barceló, que ante estas olas de violencia y de inseguridad señaló:
1: efectivamente, y eso no lo debemos permitir. A mí se me hace una de las mayores injusticias ese robo. Robar la edad, robar la esperanza, robar la vida. Y esto es provocado por los nuevos caínes. Eso tenemos que evitar. Hay remedio, y ojalá todo mundo trabajemos en la prevención, que es la siembra de valores que nos lleven a respetarnos unos a otros.
0: Un estudio de Indire, la encuesta nacional sobre la dinámica de las relaciones en los hogares, mencionó y dio a conocer que uno de los picos de violencia en Zacatecas del 2020 al 2023, Zacatecas se consolidó como uno de los estados más violentos de México, impulsado por las pugnas entre grupos antagónicos, llámese Cártel de Sinaloa y Cártel de Jalisco Nueva Generación, que reclutaron en sus filas criminales a jóvenes zacatecanos. En 2021 fue especialmente violento, registrando una tasa del 67.58 en homicidios dolosos por cada 100,000 habitantes. El obispo convocó a que los padres de familia, los hijos, maestros y toda una sociedad trabajemos juntos para encaminar por la ruta correcta a los niños y jóvenes zacatecanos.
1: A mi forma de ver, yo le dedicaría todo a las fuerzas, todos los recursos a construir esa aula en la que todos nos formamos, que es la familia. Si la familia está bien construida, tendremos muchas probabilidades de hacer de este mundo un mundo en el que todo mundo, con todo y problemas, podamos convivir. Somos seres humanos y obviamente pues no hay ninguna familia perfecta, pero sí podemos contribuir con un mejor ambiente, sembrar grandes ideales en la vida, acompañarnos en esos ideales y trabajar en equipo. Yo pondría todo a favor de la familia.
0: La familia es el centro neurálgico para combatir estos factores y sectores y darle viabilidad a la formación de nuevos ciudadanos. La cultura, deporte, educación, seguridad y salud también juegan un papel determinante. Borremos de Zacatecas los polígonos rojos que tanto ser humano se han tragado. Quitemos de nuestro mapa esas estadísticas negativas, como el 59.3% de las mujeres de 15 años o más en el estado han experimentado algún tipo de violencia. Sigue hablando el obispo de Zacatecas.
2: Los padres de familia, la misma familia, los maestros, los tutores, los entrenadores, los instructores, todos juegan o todos jugamos en esto.
1: Efectivamente, es el juego de la vida, que no hay que convertirla en juego, sino en juego, en lo que es el esfuerzo.
2: En realidad, ¿verdad?
1: Lo que es en realidad, que son relaciones humanas. Y esas relaciones humanas, ponerle carnita, me refiero yo a ponerle un buen ambiente, ponerle valores, ponerle las ganas de vivir. Para mí eso sería fundamental. Todos nos necesitamos.
0: Sí. También hay que decir que Zacatecas en 2025 e inicios de este año 2026 solo presenta 149 casos en el acumulado reciente. Hago un paréntesis. Desconozco si aquí van contados o contabilizados los 7 zacatecanos que fueron encontrados muertos hace una semana en Aguascalientes. Por esta reducción de homicidios dolosos, Zacatecas ha sido nombrado como ejemplo nacional.
2: Por último, la educación, la cultura, el deporte, ahora la seguridad y la salud, también son factores que juegan un papel determinante para encontrar la solución a esto que nos aqueja a todos los mexicanos.
1: Somos una sola unidad, y en esa unidad forma parte un buen ambiente familiar, la seguridad social, la justicia que se pone en práctica, la esperanza que se activa. Hay una serie de condicionantes que si se juntan y trabajamos así, de esa manera ordenada, podemos contribuir. Al final de cuentas, la libertad estará presente y eso lo va a decidir cada individuo, ¿no? Pero estoy seguro que si hay esas condiciones, la libertad va a tomar cauce hacia la verdad, hacia la buena convivencia y hacia la alegría de vivir.
0: A pesar de los descensos en las cifras de inseguridad, la percepción de inseguridad sigue alta en lugares como Fresnillo y Zacatecas, con cifras superiores al 75%. En 2025, y aunque con mejoría en abril del 2026, en el último reporte del Secretariado Ejecutivo del Sistema Nacional de Seguridad Pública, a mayo del 2026, Zacatecas se consolida con una reducción histórica en homicidios dolosos del 71.1%. Zacatecas en este departamento ha dado pasos importantes. Fue considerado uno de los estados más violentos, pero hoy registra una baja constante en índices delictivos, incluyendo secuestros y extorsiones. Ante todo este tipo de adversidades, el deporte actúa como una poderosa herramienta de prevención social y reinserción, reduciendo factores de riesgo delictivo en jóvenes al fomentar la disciplina, autoestima y habilidades sociales. Martín Gerardo López Carrillo, Grupo Plata Deportes.
3: Ahí está nuestra primera nota, este tema relacionado con la inseguridad, el narcotráfico, los cárteles que están vigentes en territorio zacatecano. Entre ellos destaca el Cártel de Sinaloa, el Cártel Jalisco Nueva Generación, y bueno, pues son temas muy complicados, muy espinosos, pero que bueno, el deporte es un factor de solución y de avance para encaminar a nuestros niños, a nuestros jóvenes por la línea correcta para que lleguen a tierra prometida y además de ser buenos estudiantes o buenos deportistas, sean hombres y mujeres de bien con un futuro mejor que todos los jóvenes que han perdido la vida por irse por el camino incorrecto, por el camino equivocado. Hacemos la primera pausa comercial, vamos a regresar con Toros y también con Anuar Alvarado, nos va a decir él qué papel está haciendo en la máxima casa de estudios la Universidad Autónoma de Zacatecas, ahora que a la UAS le está yendo muy bien en los Juegos Deportivos Anuyes 2026 y que bueno, viene la cuarta o la tercera carrera. La quinta carrera por el orgullo universitario que organiza el rector Ángel Román y que él fue el creador, el impulsor y el que armó la primera carrera por el orgullo universitario hace 5 años. Nosotros hicimos toda la estrategia de comunicación, de publicidad, junto con Ángel Román, hoy rector de la máxima casa de estudios. Una pausa, regresamos con Toros y con Anuar Alvarado.
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3: Y efectivamente, hablando con Anuar Alvarado, él es director de la Unidad Académica de Cultura de la Universidad Autónoma de Zacatecas. Estamos listos para el Mundial y déjenme platico que el 11 de junio, dentro de un mes, dentro de 31 días, arrancará la Copa del Mundo de Fútbol en la Ciudad de México con el partido entre Sudáfrica y México en el Estadio Azteca. Este mismo partido inauguró la Copa del Mundo de Sudáfrica 2010 en el Estadio Soccer City de Johannesburgo, allá en Sudáfrica. Bueno, tenemos ya a Juan Antonio del Abre en la línea, Ángel. Bueno, vámonos a presentar todos, Ángel, por favor.
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3: En la línea telefónica, Juan Antonio de Labra. Juan Antonio, ¿cómo estás? Muy buenas noches.
14: Muy bien, Gerardo, un abrazo, saludos a todos.
3: Muy buenas noches, Juan Antonio. Bueno, Juan Antonio, me platican mucho, los taurinos regresaron a Zacatecas el sábado pasado con la gran presentación nuevamente en Aguascalientes. Es su tierra, está ligado a la tierra. Aguascalientes le trae valentía, tema artístico y clásico en los toros, a Toño Ferrera, el torero español, y nuevamente armó la Marimorena el sábado pasado en Aguascalientes, Juan Antonio.
14: Sí, uno de los triunfos destacados, aunque al final solo cortó una oreja. La verdad es que Antonio Ferreira, Gerardo, hizo una muestra, un despliegue de facultades a sus 40 y tantos años, banderillando, se subió a picar, dio todo un espectáculo y le rindió un bonito homenaje a Mauro Prado en su despedida al picador de dinastía hidrocálida, que estuvo a punto de morir en Guadalajara el 31 de enero del año pasado y que finalmente, después de ese percance tan grave, pues ha tenido que decir adiós a la profesión. Así que fue un bonito detalle de Ferreira, todo lo que hizo a favor de Mauro para esta corrida de su despedida simbólica, en la que Mauro salió a caballo, partió plaza, y a pesar de que no puede montar, pues se vistió de luces, salió, montó, no picó, pero el que picó fue Ferreira, entre otras cosas porque al primer toro de su lote, hondo, largo y bien presentado, a diferencia de otros que les faltó trapío, ese ejemplar de la ganadería de Campo Real lo toreó por nota, lo toreó muy bien en una faena de pulso, de entrega, de corazón, que de haber matado con rotundidad, pues le hubiese otorgado una o dos orejas, y ahorita te digo por qué. Y el otro, pues una faena pirotécnica por donde lo mires en los tres tercios. Ha estado muy exigente el juez de plaza César Pastores, es una de las claves de esta feria, Gerardo. Las orejas que se han cortado, que no han sido muchas, solo hay tres triunfos de dos orejas, uno de Emiliano Gamero, el reconeador, con dos orejas a un toro ayer, y luego Juan Pablo Sánchez a un toro de la ganadería de Pozondo, que se llamó Tamborazo y que fue muy bueno, y también otro toro bravo importante de la ganadería de Del Amor, al que el torero español Emilio de Justo le cortó dos orejas. Solo esos tres toros se desorejaron por partida doble y posibilitaron, Gerardo, la salida a hombros de estos tres toreros en tres distintas corridas. Lo demás, pues fueron orejas sueltas, algunas porque faltó rotundidad con la espada, pero otras porque negó una segunda oreja, o inclusive hubo tardes en las que, habiéndose pedido una oreja con mucha fuerza, como le pasó a Luis David Adame, no la concedió César Pastor. Por lo visto se le quiere dar una mayor seriedad a la plaza en ese sentido, que los triunfos valgan su peso en oro, y nos parece bien siempre y cuando el mismo criterio pueda ir normándose en todas las corridas, como de hecho así fue. Así que César, en ese sentido, César Pastor, amargo retirado, que es juez de plaza hace varios años, pues sí ha estado bastante exigente, más que en otras ocasiones.
3: Entonces, Juan Antonio, te quedas con esas actuaciones: Emilio de Justo, dos orejas, torero español; Juan Pablo Sánchez, torero mexicano de Aguascalientes, dos orejas; Emiliano Guagamero, el rejoneador, el torero a caballo, también cortó dos orejas ayer en la corrida, en el festejo de rejones, y la actuación muy torera, muy artística y muy profunda de Antonio Ferreira. Con eso te quedas este Serial Taurino, y además la participación de los aficionados, no solamente de Aguascalientes, sino de otros puntos de la República Mexicana.
14: Sí, con eso y con algunas otras faenas muy importantes. Me quedo con una faena de Daniel Luque que me pareció magistral, que para mí fue una de las mejores, premiada únicamente con una oreja. No se le pidió con fuerza una segunda oreja, pero era de dos orejas, claramente, una demostración de calidad y de torería con un toro de la ganadería de Tequisquiapan. También una faena muy buena que no coronó con la espada, Diego Sánchez, torero de la dinastía de los Sánchez, primo de Juan Pablo Sánchez, y de Juan Miguel Sánchez, que es un novillero sin picadores, que al final, primo de estos dos últimos, se ganó el encuentro mundial de novilleros celebrado en la Plaza San Marcos, que también dio tres novilladas sin picadores con entrada gratuita ahí en la Plaza Centenaria, y fue todo un éxito. Pero sí nos quedamos con varias cosas que pudimos ver: la actitud de Leo Valadez, la entrega siempre de otros toreros que han estado a la altura, pero te digo, han sido pocos o escasos los triunfos, así que las orejas que se cortaron, pues muy, muy merecidas. Casi te diría que la exigencia, no una Guadalajara de hace un par de años para acá, sino de hace algunos 5 o 6 años, que era más difícil triunfar y cortar una oreja, y parece ser que ese es el tono que le quieren dar a Aguascalientes.
3: Juan Antonio, verdaderamente muchas gracias por esta llamada, por esta crónica, por esta participación tuya con nosotros en Aguascalientes en este Serial Taurino 2026, que ayer llegó a su finalización, y muy agradecidos contigo, te admiramos mucho, te queremos mucho aquí en Grupo Plata, Juan Antonio, y estamos muy contentos con el trabajo que haces a través del micrófono, a través de Estéreo Plata 91.5 y a través de altoroméxico.com. Por eso y por muchas cosas más, Juan Antonio, felicidades y gracias nuevamente.
14: A ti, pues a la espera, Gerardo, del nombre más importante, sin lugar a dudas, de esta feria para mí, por las faenas y el calado que tuvo, como nunca casi en su carrera, es Juan Pablo Sánchez. Estamos a la espera de saber si va a torear una corrida de toros después de que termine la Feria San Isidro allá en Madrid, en España, que ya comenzó, así que posiblemente a mediados de junio pudiéramos ver el nombre de Juan Pablo Sánchez en un cartel de la temporada madrileña, tal y como ocurrió el año pasado por esas fechas, así que vamos a esperar a ver si eso se concreta, porque creo que sería importante, ya que atraviesa por un gran momento. Gracias, Gerardo, por la confianza, por el apoyo y por las transmisiones que siempre disfrutamos tanto de llevarles aquí a través de Estéreo Plata. Un abrazo y buena semana.
3: Muchísimas gracias, Juan Antonio, buen regreso a casa y muy buenas noches.
14: Igualmente, saludos.
3: Hacemos la pausa comercial y regresamos con Anuar Alvarado. Una pausa, volvemos.
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15: Con Mateo Girón Félix, el piloto de Baslo Autoparts, y bueno, pues mi querido Mateo, ¿cómo estás? Qué gusto saludarte después de tu tercer lugar allá en Tulum, en el Caribe mexicano. Estamos de regreso y el próximo fin de semana en Puebla, la cuarta fecha.
16: Sí, sí, así es, Gerardo, estamos muy emocionados. Ya es la cuarta fecha de esta temporada, la verdad es que el tiempo se está yendo muy rápido, pero pues si no, vamos con objetivo nuevamente de ir por la victoria. Ahora vamos a Puebla, que es una pista que me gusta mucho, donde tuve una muy buena estadística el año pasado de...
15: ¿La mejor?
16: Sí, sí, justo, la de 4 carreras, 3 victorias, por lo que es una pista a la que emociona mucho ir y que siempre me recibe muy bien. Y ahora vamos en la modalidad de circuito, ya no va a ser óvalo. Vamos a dar vuelta para los dos lados y es algo que me emociona aún más porque es la primera vez que voy a vivir esto en el NASCAR, ¿no? Por lo que creo que es una gran oportunidad para pelear la victoria en la categoría y para obtener un muy buen lugar general.
15: Allí estuvimos contigo el pasado, no me recuerdo si 9 de noviembre, 9 de diciembre, en la final de la Trox México Series, del cual todavía eres subcampeón. Y bueno, Mateo, ese autódromo
0: Te ha apapachado, te acaricia y tú manejas muy bien ahí.
16: Sí, sí, así es, Gerardo. Aparte, es uno de mis autónomos favoritos por justamente esas características que mencionas, ya que se me da muy bien. Visualmente es uno de los mejores autónomos del país.
0: ¿El segundo mejor del país?
16: Sí, sí, justamente detrás del hermano Rodríguez, por lo que es un autónomo que yo creo que a todos los pilotos nos gusta mucho ir, ya que es un lugar donde se siente mucho la vibra de las carreras, ¿no?
0: En tres carreras llevas dos podium y vas por tu tercero de cuatro fechas que ha tenido la NASCAR Challenge 2026, categoría donde tú corres.
16: Sí, sí, así es. Creo que hemos tenido un gran comienzo a pesar de ser novatos. Obviamente hay cosas que pudieron haber pasado de una mejor manera. Creo que a día de hoy podríamos haber tenido esos tres podios en tres carreras, incluso haber ganado nuestra primera carrera en San Luis Potosí, en Tour de Autiefes, posibilidad de haber ganado, pero pues digo, son cosas que van pasando.
0: Yo lo vi.
16: Que nos han dado experiencia y que justamente, pues digo, a pesar de ser novatos y de estas situaciones, creo que hemos logrado grandes cosas en estas tres carreras que ya han pasado, y sin duda creo que todavía estamos muy a tiempo de seguir sumando más resultados.
0: ¿En qué lugar estás de la clasificación general y con cuántos puntos?
16: Creo que estoy en sexto lugar, aproximadamente, con 52, 54 puntos. Digo, las diferencias han sido muy cerradas. También la fecha pasada, el que hayan separado las categorías, pues nos ayudó y nos perjudicó al mismo tiempo, ya que la repartición de puntos, pues hay menos diferencias entre nosotros, pero creo que ahora que vamos a correr nuevamente todos juntos, junto con la NASCAR México y NASCAR Challenge, pues creo que si nos hacemos un gran fin de semana, pues avanzaremos muchas posiciones dentro de la tabla.
0: Muchísimas gracias, Mateo, buen viaje a Puebla y que venga el tercer podio para ti.
16: Gracias, un saludo a todos y nos vemos allá.
0: Saludos.
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3: La entrevista de hoy es con el maestro, ¿eres maestro en ciencias anuar?
17: Doctor. ¿Maestro o doctor?
3: Eres doctor. ¿Doctor en qué especialidad?
17: Cultura física.
3: Cultura física. Pues doctor Anuar, bienvenido a Tras la Victoria de Estereo Plata 91.5. Anuar Alvarado González es el director de la Unidad Académica de Cultura, y ahí está también el deporte, y nos va a platicar qué otras disciplinas están adheridas a la administración o a la Unidad Académica de Cultura. Bueno, doctor Anuar, ¿cómo está? Muy buenas noches, bienvenido a Tras la Victoria.
17: ¿Qué tal? Muy buenas noches. Gracias por estar abriendo este espacio para poder compartir lo que hacemos en la Universidad Autónoma de Zacatecas. Gracias por ese espacio.
3: Muy bien. Que son muchas cosas buenas que también tiene la universidad, ¿verdad, Anuar?
17: Claro, sí. Son muchos matices y hay mucho que se hace y que necesita justamente este tipo de espacios, personas como tú que se dedican a darle difusión al quehacer que se hace en la máxima casa de estudios.
3: Muy bien. ¿Cómo va este...? Pues está a punto el rector de llegar a su primer año como rector de la máxima casa de estudios, el maestro Ángel Román, está a meses de cumplir su primer año. ¿Cómo ha sido este arranque de esta nueva administración que encabeza el rector Ángel Román en la máxima casa de estudios, Anuar?
17: Ha sido una estrategia muy importante el ir haciendo ciertos ajustes para ir transformando el proceso dentro de la Universidad Autónoma de Zacatecas, un proyecto complejo que ha estado liderando correctamente con la finalidad de buscar la certeza laboral, de buscar la promoción de las actividades sustantivas, que es lo académico, la investigación y por supuesto también dentro de este proyecto, pues el deporte, que es parte fundamental de la formación integral de los universitarios. Este proyecto va avanzando muy bien, seguramente no tardará mucho en compartir qué es lo que sigue para nuestra máxima casa de estudios con todos los ajustes y con todo este proyecto que él está encabezando en esta nueva administración.
3: Yo sé que la misión de la Universidad Autónoma de Zacatecas, Anuar, estaba platicando con el doctor Anuar Alvarado González, director de la Unidad Académica de Cultura en la Universidad Autónoma de Zacatecas. Yo sé que la misión de la universidad, de una normal, de cualquier escuela, es la educación en sus alumnos, pero en este caso,
0: como maestro, como un hombre de visión en la cultura, en el deporte, en la sensibilidad que tiene la máxima casa de estudios, Anuar, ¿cuáles son los índices que tienes tú, que tiene la universidad, nuestra máxima casa de estudios, en el porcentaje de los buenos alumnos que también son buenos deportistas?
17: Estamos hablando de una matrícula de más de 40 mil estudiantes que deciden formarse dentro de los diferentes programas que forman parte de la unidad de la Universidad Autónoma de Zacatecas. Más de 140 programas en 39 unidades académicas, y la finalidad de ellos es que buscan desarrollar habilidades, desarrollar capacidades, adquirir conocimientos específicos.
0: Prepararse bien.
17: Prepararse justamente para poder enfrentar el mundo laboral, ¿no? Y poder también...
0: el mundo real.
17: Claro, claro. Y es importante que esas competencias sean desarrolladas en un proceso de enseñanza-aprendizaje, pero con compromiso, con esa pertinencia social que caracteriza a la universidad. Y es ahí donde la responsabilidad, pues, es compartida. Y nosotros, como docentes que guiamos ese proceso de formación, pues debemos de guiarlos, de respaldarlos, darlos y, por supuesto, encaminarlos hacia los buenos resultados.
0: Anuar, platícanos una cosa. Fíjate que estábamos leyendo algunos comentarios, resultados de los Juegos Deportivos Nacionales Anuyes, y a la UAS le ha ido muy bien, ¿eh? La UAS lleva una muy buena cantidad de medallas de oro. Mañana vamos a platicar con la gente del deporte, del DAF, del Departamento de Cultura Física y Deporte de la Máxima Casa de Estudios. Pero la UAS muy bien en estos Juegos Deportivos Anuales Anuyes 2026.
17: Que todavía se están desarrollando, faltan delegaciones fuertes en participar el día de mañana. Parten los de halterofilia, el béisbol, que también pues han tenido resultados importantes para la universidad. Cerca de 10 medallas son las que se han cosechado en estas últimas semanas: el taekwondo, la natación, el kickboxing, el boxeo, por supuesto, el atletismo. Son algunas de las disciplinas que ya han brillado y que han logrado pues llevar a la universidad al podium. Y eso es importante, eso nos habla de los indicadores del proyecto que está trabajando, los resultados en materia deportiva y en esta formación integral. Repito, no es la competencia lo primordial dentro de la universidad. Es una de las aristas importantes, más no es lo primordial. Sin embargo, los resultados siguen estando dentro de la
0: presentes,
17: universidad.
0: Presentes, vigentes. Y claro, me parece que los últimos dos años, en los resultados deportivos de la UAS, su trabajo, creo que es la institución en Zacatecas que le apuesta más al deporte, que invierte más en el deporte, que tiene los mejores entrenadores, que tiene las mejores mentes para generar y para construir un mejor deporte de media superior y de categoría superior. ¿Tú qué papel, cómo la llevas con la gente del DAF de la Universidad Autónoma de Zacatecas, Anuar?
17: Bueno, dentro de la unidad académica de cultura, la que
0: ahí está el deporte también,
17: ahí,
0: ¿verdad?
17: Ahí se encuentra el programa transversal de cultura física y deporte, anteriormente conocido como el DAF. Son 7 los programas que forman parte de esta unidad: la licenciatura en lenguas extranjeras, la licenciatura en cultura física y deporte, la licenciatura en docencia de la lengua inglesa, el programa de extensión universitario de lenguas, anteriormente conocido como el centro de idiomas, el programa único de inglés y el técnico superior en comunicación humana multilingüe, que son parte de la diversidad que hay dentro de esta unidad académica, y que, por supuesto, pues aquí vinculamos el deporte social dentro de la universidad, el deporte competitivo y esta vinculación hacia la sociedad con estos semilleros de talentos que también pues han estado activos y que tienen una matrícula de más de 5,000 jóvenes que se involucran de una u otra manera dentro de los diferentes equipos representativos de las escuelitas, y que esto pues nos habla de una base importante para generar talentos sólidos como los que dan resultados a nivel nacional y a nivel internacional. Tenemos también profesores que ya forman parte de la universidad, que son parte de la selección, como Fernando Rodríguez, ¿no? Que regresa de este pase.
0: Del balonmano,
17: regresa de este pase para los centroamericanos, dando una cátedra importante de cómo el deporte va creciendo dentro de nuestro estado y dentro de la universidad.
0: A este joven Rodríguez, ¿verdad?
17: Hijo de Isaac.
0: Lo vi jugar el último sábado del mes de agosto del año pasado, allí en la unidad deportiva de Lorito. ¿Y qué nivel, qué deportista tenemos los zacatecanos con este chico Rodríguez, que juega el handball, el balonmano? Y la verdad que lo vi
3: jugando con un equipo, su equipo ganó, no sé, 200-10 al equipo adversario, pero este muchacho es un gran talento y ojalá que pronto lo veamos también dando clases, como instructor, como maestro en la máxima casa de estudios.
17: Está compartiendo esa experiencia con nuevos jóvenes, también ha tenido participación dentro de la licenciatura, dando también algunas cátedras. Importante aprovechar esa experiencia. Y uno de los eventos que se está promoviendo en esta nueva administración de la Unidad Académica de Cultura es el Circuito Regional de Balonmano. Obviamente una propuesta de Fernando y de Luis Espino, quienes convocaron a una región con diferentes universidades para promover el balonmano y poder detectar nuevos talentos, tener estos escenarios que les den el fogueo para llegar justo a estas ligas nacionales y a estos torneos importantes.
3: Bueno, esta noche, aparte de que nos estás retroalimentando, orientando sobre lo que se hace, lo bueno que se hace en la Universidad Autónoma de Zacatecas, no todo es grilla barata, también hay cosas buenas como las que nos está platicando Anuar Alvarado González, director de la Unidad Académica de Cultura en la máxima casa de estudios. Anuar, tenemos la carrera atlética, la número 5 para el orgullo universitario, la organiza Rectoría, la organiza la Unidad Académica de Cultura, el deporte en la Universidad Autónoma de Zacatecas. ¿Cuándo se va a llevar a cabo la quinta carrera atlética de 3, de 5 y de 10 kilómetros de la máxima casa de estudios?
17: La cita está marcada para el día 24 de mayo, 8 de la mañana, Centro Histórico, salida y meta Plaza de Armas, ya lo dijiste, 3 kilómetros recreativo y pet friendly. 5 kilómetros y 10 kilómetros.
3: Camina o trotar, ¿verdad?
17: Camina, trota, como puedas, pero llega y participa. Y tenemos 5 y 10 kilómetros, que ya es un poco más competitivo, que hay una premiación en efectivo, que hay premiación también en especie, hay categorías público en general, tenemos categorías de estudiantes, de docentes, de personal administrativo, para que todos tengan esa posibilidad de expresar su talento a través de esta carrera, la quinta, bien lo dices. Y que, bueno, previo a esta carrera, que va a ser por el principal cuadro de la ciudad de Zacatecas en estas rutas ya conocidas, tendremos un festival atlético también importante que se va a llevar paralelo.
3: También el domingo.
17: El sábado
3: 23.
17: El sábado, mientras entregan los kits de participante.
3: ¿En el estadio?
17: En el estadio Carlos Vega Villalba, se estará llevando este evento promocional con categorías menores, pruebas de pista, desde los 5 años hasta los adultos y máster, que van a estar también trabajando en relevos y en diferentes pruebas de velocidad que nos van a ayudar también a darle este otro matiz que también es parte del atletismo.
3: Muy bien, reitéranos la invitación a esta carrera, día, las distancias y dónde nos podemos inscribir.
17: Inscripciones abiertas de diferentes formas. Tenemos en la plataforma de Haz Deporte, donde ahí pueden, ya la comunidad runner ya conoce esta plataforma, puede sacar ahí su inscripción. Lo puede hacer directamente en tiendas, si podemos decir.
3: Innova Sport,
17: por supuesto. Tanto en el gimnasio Tron Athletic, también okay. Tenemos en Taona y en Bernardes, están estos módulos también de inscripción, y módulos presenciales al interior de la rectoría, en el Centro Histórico de Zacatecas, en el edificio de la Licenciatura en Cultura Física y Deporte, en el Campus UAS Siglo XXI, y en la extensión de Prepa 2, por aquí en el Puente de Sauceda.
3: Dijeron que también había en Licufide, ¿no?
17: Licufide, es la Licenciatura en Cultura Física y Deporte.
3: Okay.
17: Ahí están los módulos presenciales, y esta semana tenemos un módulo que se está presentando en el estadio para que se puedan hacer. Ahí les asesoran cómo generar sus fichas de pago, cómo van haciendo su proceso para que sean parte de esta quinta carrera por el Orgullo Universitario Innovación 2026.
3: Muy bien, pues para invitarlos, para decirles que la carrera atlética por el Orgullo Universitario versión número 5 se va a llevar a cabo el próximo domingo 24 de mayo, 8 de la mañana, salida y meta en el Centro Histórico de Zacatecas. Anuar, muy bien. 3, 5 y 10 kilómetros. ¿Cuántos lugares están promocionando ustedes? ¿500, 200, 300, 1000, 1500? ¿Cuántos?
17: Esperamos 1000 participantes, esperamos la respuesta de los universitarios y decirles que, por indicación, por supuesto, del doctorado Ángel Román Gutiérrez, rector de la Universidad Autónoma de Zacatecas, el precio se mantiene en $400, con la finalidad de que toda la comunidad universitaria, la sociedad zacatecana, forme parte de esta carrera universitaria.
3: Muy bien, pues vamos a platicar la próxima semana nuevamente contigo, Anuar, sobre esta carrera, cómo van las inscripciones, cómo se va manifestando la gente para ser parte de esta quinta carrera de 3, 5 y 10 kilómetros por el orgullo universitario. Gracias por la presencia en el estudio, Anuar.
17: Gracias a ti por la invitación, por el espacio, y por supuesto te esperamos en esta
3: carrera. Ahí la vamos
17: ahí
3: a correr.
17: Ahí tenemos ya tu número y tu playera.
3: Ahí lo vamos a correr, Anuar. Muchísimas gracias. Buenas noches y ya nos estaremos viendo en redes sociales y la próxima semana, el próximo lunes aquí platicando contigo para promover la carrera de la UAS. Ojalá podamos traer al rector para que platique con nosotros.
17: Claro que sí, será
3: muy
17: gusto.
3: Bien. Muy bien, gracias Anuar. Anuar Alvarado González, él es el director de la Unidad Académica de Cultura de la UAS. Gracias Anuar, gracias. Nuevamente. Hacemos una pausa y regresamos con el final, el fútbol en Tras la Victoria. Una pausa, regresamos.
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3: Regresamos a, Martín Gerardo López Carrillo presenta Toda una Vida en los Deportes y les vamos a hablar cómo quedaron los partidos de cuartos de final, quién se fue, quién ganó, quién perdió y quién la regó. Aquí está el reporte.
20: Pumas de la UNAM echaron por ser mejores en la tabla general a las Águilas del América en los cuartos de final. Pumas y América protagonizaron dos vibrantes y espectaculares partidos, encuentros con empate a 3 goles en la ida y en la vuelta y un marcador de empate global a 6 goles por equipo. América tuvo la calificación en sus manos, pero Henry Martín falló un penal y América se va a la congeladora. Las Chivas Rayadas del Guadalajara eliminaron a Tigres tras empatar a 3 goles con una remontada en la casa del rebaño sagrado, y la vuelta la ganó el 11 rojiblanco con dos goles del niño héroe Santiago Sandoval, Chivas calificó por mejor ubicación en la tabla general. Por otra parte, Pachuca dio cuenta del bicampeón Diablos Rojos del Toluca tras golearlos 3-0 en el marcador global. Los Tuzos están enrachados y son favoritos para ser campeones. El Cruz Azul dejó fuera a un débil Atlas que no pudo con los Cementeros y la Máquina los echó fuera de los cuartos de final tras ganarles 4-2. Martín Gerardo López Carrillo, Azteca Deportes.
3: Bueno, rápidamente le digo cómo se van a jugar las semifinales Pumas, Pachuca y Chivas versus Cruz Azul. El partido de ida entre Cruz Azul y Chivas el próximo miércoles en el Estadio Azteca. Cruz Azul va a recibir a Chivas el próximo miércoles en el Azteca y la vuelta en la casa de Chivas el próximo sábado en el Akron. Chivas va a recibir al equipo de Cruz Azul. El jueves el equipo de Pachuca va a recibir en el Estadio Hidalgo al equipo de los Pumas de la Universidad Nacional Autónoma de México y la vuelta el próximo domingo en el estadio de Ciudad Universitaria, allá en el estadio de Pumas. El equipo de los felinos, los Pumas, van a recibir a Pachuca en la vuelta el próximo domingo. Así se van a jugar las semifinales del fútbol mexicano en su máximo circuito. Solo para reiterarle que los Pumas de la UNAM echaron por ser mejores en la tabla general a las Águilas del América en los cuartos de final. Pumas de América protagonizaron dos vibrantes y espectaculares encuentros de balompié con empate a 3 en la ida y en la vuelta. Y el marcador global fue de empate a 6 entre Pumas y América. El equipo de las Águilas tuvieron la calificación en sus manos, pero Henry Martin falló un penal y América se va a la congeladora. Ya se fue a la congeladora. El tiro penal era para Sendejas o Rayito Brian Rodríguez. En fin, André Jardiné se equivocó en el manejo de las piezas de ajedrez para el tiro penal y hoy América está fuera de las semifinales del fútbol mexicano y los calificados son Pumas, Pachuca, Chivas y Cruz Azul. Así las cosas, señoras y señores, en el mundo del fútbol. Bueno, vimos las conferencias de prensa ayer, tanto de André Jardiné, lo vimos enojado, frustrado, al no haber podido calificar de forma directa a las semifinales del fútbol mexicano y tener un partido o dos partidos ida y vuelta, clásico nacional entre América y Chivas. El hubiera no existe, América no pudo, fueron dos partidos espectaculares, empate a 6 por la tabla general, por mejor ubicación en el torneo regular de Pumas. Hoy el equipo de Efraín Juárez está en semifinales y Pumas se enfrentará a Pachuca y Chivas a Cruz Azul. Jardiné reconoció el esfuerzo de sus jugadores, dijo que les faltó un gol, les faltó más contundencia en la parte delantera. Le preguntaron que si se quedaba o no se quedaba para la próxima temporada en el equipo de América. Dijo, eso solamente el presidente y el dueño del equipo me lo comunicarán en su momento, pero ahorita, señaló ayer en la conferencia de prensa, después de que América fue eliminado por Pumas en la conferencia de prensa del estadio Ciudad Universitaria, André Jardiné dijo, no es momento para hablar de la continuidad mía en el equipo de las Águilas del América. Elogió también a Pumas y dijo que Pumas había hecho una muy buena etapa de cuartos de final frente al equipo de las Águilas del América. Por su parte, el técnico mexicano Efraín Juárez, el técnico que dirige al conjunto de los Pumas de la Universidad Nacional Autónoma de México. Efraín Juárez comentó que ganarle a un equipo con la categoría, con el nivel de América, deja muy motivado al técnico de Pumas, Efraín Juárez, y también a todo el plantel universitario, que bueno, prácticamente Efraín Juárez ya se echó en la bolsa a la directiva de Pumas, al equipo que dirige, a los jugadores que dirige, pero también a una afición muy complicada, muy demandante, muy exigente, que es la afición de los Pumas de la Universidad Nacional Autónoma de México. Así las cosas en el partido de América contra Pumas, empate a 6 goles global, pasa Pumas por mejor ubicación en la tabla general. Bueno, enhorabuena para todos estos jugadores, para todas estas estrellas que con su fútbol, que con su entrega, hicieron de estos dos partidos de fútbol dos encuentros muy interesantes, muy competitivos y que fueron del agrado de los aficionados de Pumas y de los aficionados de las Águilas del América. Le reitero los partidos de semifinales: Chivas Cruz Azul, Cruz Azul Chivas, próximo miércoles el partido de ida en el Estadio Azteca de la Ciudad de México. La vuelta el próximo sábado en el Akron de Zapopan, Jalisco. Y el partido de la llave, Pumas contra Pachuca, la ida el próximo jueves en el Estadio Hidalgo de Pachuca y la vuelta el próximo domingo en Ciudad Universitaria en el Estadio de los Pumas de la UNAM. Así se van a jugar las semifinales del fútbol mexicano. Bueno, y después de hablar del fútbol mexicano en su máxima categoría, déjeme le platico que la final femenil de fútbol de la Liga de Mujeres de Balompié, déjeme le cuento que la final del fútbol femenil profesional de nuestro país la van a protagonizar América, las Águilas del América y las Rayadas del Monterrey. La final del fútbol femenil en México, Rayadas de Monterrey versus Águilas del América. Así las cosas en el fútbol y en el balompié de España. El equipo del Barcelona es campeón de la temporada 2025-2026 de la Liga de las Estrellas del fútbol de España. Así terminamos tras la victoria de este lunes 11 de mayo del año 2026. Agradecerle a Ángel en el control maestro, agradecerle a toda la gente que nos sintonizó durante todo este programa número 2809. A nuestros invitados, a nuestros entrevistados, les decimos muchísimas gracias, muy amables por estar con nosotros, y déjenme les platico que los esperamos el próximo miércoles a las 8 de la noche aquí en Tras la Victoria. Buenas noches, que descansen y hasta el próximo miércoles. Gracias a Ángel, soy Martín Gerardo López Carrillo, le digo gracias, buenas noches y que tengan una gran semana todos y todas. Hasta pronto.
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0: Muchas gracias. Esta canción que les voy a cantar ahora es un poco más reciente. No, esa es viejita. Esta canción, no es para ella. Bueno, puede ser, pero no era en realidad. Puede ser para cualquiera. Yo creo que esta canción, la idea es que pudiera resultar de cualquier parte hacia cualquier lugar también, ¿no? La idea de ella era un encuentro.
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0: 7:32 de este martes 12 de mayo del 2026. Hace 36 años sucedió lo que nadie esperaba, lo que era un sueño y se convirtió en realidad. El Papa Juan Pablo II visita la ciudad de Zacatecas. Ayer miles marcharon por el campo. El gobierno se siente lastimado y acusa provocación. Vaya. Ahora las víctimas son los del gobierno del estado. A esta marcha se suman sindicatos y sociedad civil a la protesta. Miles salieron a apoyar a los campesinos, sí, pero también a manifestar su rechazo al mal gobierno. David Monreal pide al gobierno de Aguascalientes que compre no 15, sino 30 mil toneladas de frijol zacatecano. Lo que yo no sé es si ese llamado lo hace como una auténtica llamarada de emergencia, o se está burlando de los campesinos. Y bueno, el padre de la estupidez, Mario Delgado, secretario de Educación, tuvo que recular y ya no habrá adelanto de las vacaciones para los millones de estudiantes. La Secretaría de Educación tuvo que recular después de la estupidez de Mario Delgado, secretario de Educación. Unos dicen que por la porreada o regañada que le dio la presidenta de la República. Otros que los secretarios de Educación pararon esta estupidez de Mario Delgado. El asunto es que todo va para atrás.
1: Muchas gracias a las secretarios de Educación de nuestro país reunidos el día de hoy en la CONAED. Secretarias y secretarios de las 32 entidades federativas. La política, cuando se ejerce desde el humanismo, es un ejercicio permanente de escucha. Hace apenas unos días, en este mismo consejo, pusimos sobre la mesa una propuesta que buscaba responder a urgencias reales, el calor que ya castiga a regiones enteras del país y la dinámica del Mundial de Fútbol. La nueva escuela mexicana, sin embargo, nos mandata algo más profundo: nunca decidir a espaldas del territorio y nunca tomar decisiones desde el aislamiento del escritorio. En las horas que siguieron al 7 de mayo, el CONAEDU se convirtió en recipiente de múltiples opiniones y propuestas. Hemos pulsado las voces de las secretarias y los secretarios de cada entidad. Hemos escuchado a las madres, los padres, la familia, las cuidadoras y los cuidadores. Hemos atendido el pulso de las maestras y los maestros que habitan el aula y atendimos también, por supuesto, el llamado de nuestra presidenta Claudia Sheinbaum, quien nos pidió un análisis exhaustivo de impacto territorial de esa propuesta. Esa fue la deliberación que dio origen a la decisión que hoy estamos comunicando. Este Consejo Nacional de Autoridades Educativas ha resuelto de manera unánime mantener el calendario escolar 2025-2026.
0: Ahí está, se mantiene el calendario escolar 2025-2026 con un discurso que ni él entiende, que no supo leer, que estaba muy nervioso. Reconoce que la regó, pero no pasa nada. 7:37
2: 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A continuación,
0: Hoy en el Sol de Zacatecas, miles marchan por el campo. El gobierno se hace la víctima y acusa provocación. La principal del periódico El Diario, protestan miles contra la represión. El periódico La Jornada, gobierno del estado acepta errores por la represión. David Monreal pide mantener diálogo.
2: A continuación, el pronóstico de la temperatura para la zona conurbada.
0: La temperatura en este momento es de 13 grados de los 25 que nos esperan para el día de hoy. Tendremos vientos del este a 22 kilómetros por hora y se esperan lluvias por la tarde-noche.
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0: Hoy, 12 de mayo, domingo, Leopoldo, Leonor, Araceli y Adrián están festejando su onomástico. Muchas felicidades. Y desde aquí, querida Fátima Santillán, te mando un fuerte abrazo con mucho cariño, con muchos recuerdos, con los mejores deseos hoy y siempre. Feliz cumpleaños, Fátima Santillán.
2: Continuamos con un panorama de la prensa internacional, nacional y local. Enlace.

0: Trabajadores suplentes volvieron a tomar las oficinas del ISSSTE ante la falta del pago de más de 7 quincenas. El personal suplente reprochó la tardanza para la entrega de un salario devengado, y mencionaron que desde la delegación los traen con largas y no se cumple a la fecha lo que se establece.
1: Pues no se nos ha dado solución, seguimos todavía, de hecho ahorita aquí en la delegación varios suplentes esperando una respuesta, según que porque a las 2 nos iban a tener una respuesta, porque iban a tener una junta a México, pero no han llegado aún. Pero no creo que la respuesta sea favorable, la verdad en la mañana insistían que no, pues que todavía no había presupuesto y que no hay presupuesto y pues de ahí no lo sacamos. Que haga de cuenta que nos ha estado diciendo eso desde fechas atrás. Por ejemplo, nos decían en diciembre, nos dijo que se liberaba en enero que en febrero y así. De hecho, la última fecha que nos dio fue el 8 de mayo. Por eso ya decidimos venir aquí, que así nos trae mes con mes y no nos paga. Ya son 8 o 9 quincenas algunos compañeros. Se han hecho presentes nada más en traernos, no sé, aguas y algún lonchecito, pero no se están permanentes con nosotros, personal de base y sindicato.
0: Zacatecas suma la cuarta defunción por sarampión, según lo dio a conocer la Secretaría de Salud. A la fecha se tienen 58 casos positivos de esta enfermedad. El jefe del Departamento de Epidemiología, Joel Ríos, informó que esta muerte se presentó en un menor de 2 años de edad.
2: 49 casos aumentaron a 58 casos. Actualmente los que tenemos, todos tenemos por la misma población jornalera que están viviendo las migraciones. Ahorita tenemos en proceso de estudio 15 muestras también de jornaleros. Van a seguir saliendo positivos. Y desafortunadamente el sábado falleció otro niño en el Hospital General, secundario a una afección del sistema nervioso central por el sarampión. Datos que y tendencias que esperamos, pues no están vacunados los jornaleros. Ya se están haciendo acciones más intensivas hacia la región de Chaparrosa y Chupaderos, que es donde están ahorita nuestros focos. De nuevo, afortunadamente, pues no se ha salido de ahí, de los pocos casos que tuvimos en Río Florido, que son los mismos jornaleros de Chaparrosa y Chupaderos. Tenemos ya otra intención dentro de las acciones que vamos a realizar el sector salud en el estado. Vamos a hacer una capacitación intensiva junto con el Instituto Mexicano del Seguro Social, ya que la área de donde está presentando está con ellos. Tenemos una visita acá, esa capacitación, perdón, es el próximo jueves, ¿sí? A personal médico, sí, de enfermería, para intensificar la búsqueda. Tenemos reunión con el delegado y vamos a hacer una visita de verificación de esquemas de vacunación a la comunidad de Chaparrosa el próximo miércoles, para garantizar y verificar exactamente que toda nuestra población zacatecana esté verdaderamente vacunada y no nos vaya a salir alguna sorpresa. Y para hacer las intenciones más fuertes para visitar a los líderes cuadrilleros, para la gente que está llegando, nos estén notificando en tiempo y forma. Sí se están realizando, se están haciendo, pero vamos a intensificar las actividades para tratar de bloquear completamente este brote.
3: Doctor, ¿y esta defunción menciona que es en un menor, un niño de qué edad?
2: 2 años, es otro niño de 2 años, falleció en el Hospital General.
0: El jefe del Departamento de Epidemiología de la Secretaría de Salud, Joel Ríos, informó que se han aplicado más de 6,000 vacunas contra el sarampión a jornaleros agrícolas en el estado. Insistió en la urgencia de que la población zacatecana verifique los esquemas de vacunación y demande, en su caso, la aplicación del biológico.
2: Ya se tiene comunicación precisa y directa con Epidemiología del Estado de Durango, en donde se le está pasando información de todos los datos. Inclusive en esta situación del fin de semana se fueron 6 pacientes a Durango que llegaron con sintomatología completa, compatible con sarampión, de jornaleros, y se pidió el apoyo a través de los servicios públicos de bienestar al Hospital Materno Infantil de Durango, donde los recibieron, sí, para que allá siguieran las acciones y ya Durango haga las acciones específicas en las comunidades donde están, donde nos está llegando esta situación de jornaleros sin vacuna. Ahorita hasta el día de hoy, porque tuvimos reunión en la mañana, cifras oficiales de vacunación son 6,800 dosis exclusivamente en jornaleros.
3: Okay, sí.
2: Como te comentaba, nosotros estamos esperando la llegada de entre 13,000 y 17,000 jornaleros, pero no completos así los 13,000 o los 17,000, sino en procesos. ¿Qué quiere decir? Que nosotros como Estado estamos haciendo la cobertura fuerte, la cobertura de alrededor entre del 80% de los jornaleros que llegan, ¿sí? Sí, porque aproximadamente teníamos nosotros esperados de que llegaran 6,000 o 7,000 y ya llevan 6,400 dosis. Pues así estamos haciendo las acciones de intensivas para nuestra población jornalera. Es de nosotros, aunque vengan de Durango.
3: Y menciona que están por recibir pues el resultado de 15 pruebas, ¿verdad?
2: De 15 pruebas aproximadamente entre hoy y el miércoles sale, porque llevan un proceso muy complicado de diagnóstico, de correr, nosotros le llamamos correr a todas las cuestiones de procesos que es para el diagnóstico. Se tardan entre 24 y 48 horas.
3: ¿Todas estas pruebas que están en espera siguen siendo todas de jornaleros agrícolas? Porque bueno, recordaba en la última entrevista de un personal del Hospital Comunitario de Villa de Costa.
2: Sí, fíjate que ese salió positivo. Y estas que están, perdón, estas que se están corriendo son de puros jornaleros agrícolas.
0: Docentes tomaron la secundaria Pedro Ruiz González, ubicada en el municipio de Guadalupe, para exigir la destitución del subdirector del turno matutino, a quien acusan de ejercer malos tratos en contra de personal docente y trabajadores. Lo explica la delegada sindical María Guadalupe Trujillo.
4: Fue el sábado que nos piden el apoyo los compañeros que estaban organizando por una situación de hostigamiento en contra de alguno de los compañeros y atraían una organización entre ellos para solicitar la acción del subdirector por hostigamiento, por un ambiente laboral tóxico en donde ellos se sienten reprimidos. Nos piden el apoyo como delegada sindical y obviamente pues es nuestra obligación respaldar a las mujeres en un documento firmado por más del 80% del personal del turno matutino. Entonces pues nuestra obligación es realmente estar en respaldo de ellos, y si su decisión fue la toma de la escuela, pues nuestra responsabilidad es estar aquí con ellos. Trae un antecedente que pues es sabido de muchos de los compañeros, viene de su otra escuela que fue removido igualmente. Pues nos imaginamos que es por la misma situación, su forma de ser, sus conductas hacia el personal, pues de forma agresiva o prepotente en muchas ocasiones. Es el trato que se le da al personal y todos merecemos un trato digno. No puedo asegurar exactamente que sean las disonantes, pero sí con mucho autoritarismo, con mucho trato que nadie se merece. Que ya tenemos cerca de 2 años con esta situación, que hemos padecido los maestros que laboramos sobre todo en los 2 turnos. Hay compañeros que solamente trabajan en el turno matutino y que en aquella ocasión, pues básicamente con el hostigamiento era con la maestra María Guadalupe Flores, me parece. O sea, turno vespertino, la vez pasada estaban involucradas 3 maestras que conmigo se acercaron y me decían que querían el apoyo de nosotros. Los respaldamos, llegamos a las instancias correspondientes. Aquí el detalle es que ya no están aquí. La maestra Lupita se cambió a Francoso, la maestra Nancy pues ya se jubiló. Pero pues ellos eran con los que se tenían el mayor problema con ellos. Y no era por otra cosa, simplemente por la forma en cómo nos tratan. Se quiere una remoción del compañero porque pues ya el ambiente es realmente caótico. Muchas veces tienen miedo y eso ya no es sano.
0: De Del 11 al 16 de mayo se está realizando la cuarta Semana Nacional contra Riesgos Sanitarios 2026. Todo esto con el objetivo de buscar condiciones seguras en establecimientos, servicios, productos y procesos, a fin de garantizar el bienestar de las familias zacatecanas. Durante el arranque de estas actividades, el director de Protección contra Riesgos Sanitarios de la Secretaría de Salud, Luis Alfredo Rodríguez, informó que, como cada año, se realizan capacitaciones y concientización en la población para prevenir situaciones que representen daño a la salud.
5: El día de hoy damos inicio a la cuarta Semana Nacional contra Riesgos Sanitarios, una estrategia que fortalece las acciones de prevención, vigilancia y protección de la salud a la población. Para esta administración encabezada por el señor gobernador del estado, licenciado David Monreal Ávila, la protección contra riesgos sanitarios es una prioridad permanente, porque garantizar condiciones seguras del establecimiento, servicios, productos y procesos representa una responsabilidad institucional y un compromiso directo con el bienestar de las familias zacatecanas. Por ello, durante esta jornada se reforzarán las acciones de supervisión y fomento sanitario en coordinación con las diferentes autoridades competentes, privilegiando en todo momento el cumplimiento de la normatividad vigente y la cultura de la prevención. El objetivo es claro: asegurar que todos los establecimientos sujetos a regulación sanitaria operen bajo condiciones adecuadas de higiene, seguridad y calidad, protegiendo así la salud de la población y fortaleciendo la confianza ciudadana en nuestras instituciones. Reconocemos el trabajo del personal de regulación sanitaria, quien con profesionalismo, responsabilidad y compromiso realizan diariamente labores fundamentales de vigilancia y fomento sanitario.
0: El subdelegado del ISSSTE en Zacatecas, Salvador Estrada, reiteró que la falta de presupuesto es la razón por la cual se ha arrastrado este problema de falta de pago. Aseguró que el retraso en el pago de salarios corresponde solo a este 2026.
6: Es el tema de la falta de pago de guardias y suplencias. Ahí traemos ya un rezago de este 2026. Las compañías están obviamente inconformes por la falta de pago. Estamos esperando que lleguen algunos compañeros y compañeras más para hacer una mesita de diálogo. Las invité a que pasáramos los cuatro, pero bueno, ellos me refieren a que están esperando que lleguen más compañeras. Están elaborando su pliego petitorio y bueno, así podremos llegar a algunos acuerdos o no, ¿no? Ellas también necesitan que como que se sepa más, se socialice su problemática y bueno, estamos esperando nada más que lleguen más compañeros y compañeras para platicar y atenderlas. Es gran parte del 2026, es un tema, como les digo, está calendarizado, presupuestal, no es como que un tema de nómina, más bien es un tema, como ellos son guardias y suplencias, es un, como prestación de servicio. Entonces, Hacienda nos calendariza pagos para poder hacerlos. Ya les platiqué que en el mes de junio, julio, ahora en mayo habrá suficiente presupuesto para ponernos al día. Ellas quieren como garantías. Entonces lo que vamos a trabajar. Vamos a trabajar como 700 personas. Yo creo que de suplentes estamos hablando de 100, 150 personas en todo el país, en todo el país, en todo el estado. Más o menos 1,000,000 por quincena. Son 6, 7 millones de pesos. Que te digo, ya hay suficiente presupuesto, pero está calendarizado hasta el mes de mayo, ¿no? De junio. También hay solicitud de adelanto de calendarios. Estamos trabajando eso. ¿Qué es lo que le voy a presentar a los compañeros y a las compañeras? Y ya más tarde, el mes de julio, estaríamos al día.
0: Candidata de la dirigencia al Sindicato del Personal Académico de la Universidad Autónoma de Zacatecas, Sonia Viramontes, garantizó que de llegar a la Secretaría Sindical se va a garantizar la independencia de rectoría y el rector y el respeto al contrato colectivo de trabajo. La docente investigadora que encabeza la planilla independiente Sindical y Democracia mencionó que existe un gran reto para defender al sindicato de la actitud o de las acciones de la patronal. Hoy, Data Voto publica la segunda encuesta de cómo van los candidatos de a la dirigencia del Espaguas 2026. Y precisamente Sonia Viramontes lleva el 42% a su favor de las tendencias del voto. Le sigue Carlos Arechiga con el 39%, Hugo Pineda con el 15%.
7: La idea de nosotros es ofrecer una candidatura que sea independiente a la rectoría para garantizar dos cosas: la defensa de la contratación colectiva, por un lado, y la protección de los ahorros que tenemos en la fundación. Nos hemos enterado que hay la intención, por la crisis universitaria, de hacer una reingeniería financiera que les puede dar la tentación de modificar el contrato a la baja. Y entonces necesitamos tener una dirigencia sindical que garantice la permanencia de la contratación así como está. Y además, bueno, pues cada año, al final del año, siempre hay necesidad de tener recurso porque no se alcanzan a pagar las prestaciones y las quincenas de los profesores. Este año no está mejor que el año pasado y seguramente tendremos al final del año un problema de déficit, y da la tentación a la rectoría de poderle meter mano a nuestros ahorros para pagar con nuestros ahorros las prestaciones a las que está comprometido a pagar. Ahora que tenemos información en la dirigencia sindical, esta que ha estado durante 3 años, nos dimos cuenta que la administración de este año de diciembre llegará en ceros. Es decir, no hay nada de pesos que se vayan a distribuir en el mes de diciembre para pagar los compromisos de la universidad. Todos esos grupos políticos se han juntado ahora para designar a un candidato que no tiene ni idea de la contratación colectiva, ni para qué sirve un sindicato, menos cómo organizarlo, porque él mismo ha confesado en las asambleas de confrontación que él tenía 10 años alejado del Espaguas y de actividades institucionales. Bueno, no puede alguien alejarse 10 años de la vida sindical y luego de repente venir a querer dirigir, dirigir el sindicato. Arechiga, lo digo con todas sus letras. ¿Qué es lo que ha habido? Ha habido una propaganda patronal en contra del sindicato. Lo que ha habido es que se ha llegado a creer entre los académicos que hay una distancia muy grande entre la academia y lo sindical. Y eso es falso, pero porque ha ganado el discurso y la narrativa patronal. ¿Qué necesita un sindicato? Poner en el escenario, en la mesa de discusión, la narrativa sindical. Y al poner la narrativa sindical, los sindicalizados se van dando cuenta con información por qué es necesario tener un sindicato y por qué tener un sindicato es mejor que no tenerlo y por qué tener una contratación colectiva es mejor que una contratación individual y por qué una contratación individual todavía es mejor también que un pago por honorario. Todo eso se va poniendo en el escenario y a los profesores, que no son tontos, nadie es tonto, con inteligencia y con información podemos valorar mejor, hacer una reflexión de qué es lo que nos conviene. A la rectoría le ha convenido que se desdeñe a la institución sindical, pero ahora hemos recuperado, afortunadamente hace 3 años, nos logramos organizar por una victoria épica, uh-huh, en 2 votos, pues ganamos y hemos logrado poner en la narrativa de la comunidad universitaria, pues, que lo sindical es muy importante, tan importante como lo académico.
0: Hay una tendencia a desaparecer el sindicalismo.
7: No solo el sindicalismo, las universidades públicas, y eso es lo grave. A nosotros nos toca proteger la contratación colectiva como sindicato, pero al rector le toca proteger a la universidad pública porque él es la cabeza de esta universidad. Se subordinó de tal manera al gobernador, creyendo que iba a obtener incremento de subsidio, y no solo no lo tuvo, sino que además no logró que el gobernador firmara un convenio de subsidio creciente para la universidad que sí firmaron en otras universidades. Eso es lo grave. Lo grave es que si no nos desempeñamos con ética dentro del espacio en el que estamos, si no asumimos con responsabilidad lo que nos toca, podemos perder incluso la institución educativa más importante del Estado.
0: Sonia, ¿hay piso parejo, como comúnmente se le llama, en estas elecciones?
7: Claro que no. Nosotros hemos estado visitando las unidades académicas y lo que hemos visto en varias, y ahora se han acumulado el número de unidades académicas, que la administración central junta a los profesores de la unidad para que el candidato oficial hable con ellos. Eso va a hacía para nosotros los salones y los cubículos, y el trabajo hormiga que nosotros hacemos de concientización sindical, pues se nos dificulta. No lo hemos dejado de hacer, no es nuevo para nosotros, eso nos lo hicieron hace 3 años y lo han hecho siempre. Nosotros tenemos una estrategia diferente de hacer política que nos ha dado mejores resultados, porque profundizamos en el persona a persona intereses sindicales que no se pueden ver en una reunión forzada por la administración central. Eso es lo que vimos. Vemos discursos huecos, desnutridos, vacíos, ¿verdad? Un candidato que no da el ancho para competir en una contienda sindical de altura. Bueno, todo eso son ventajas para nosotros, y a eso apelamos cada vez que estamos en una asamblea de confrontación, diciéndoles a los compañeros: en la soledad de la urna, reflexionen sobre la libertad y la secrecía de su voto, para que valoren qué es lo que más les conviene en una dirigencia sindical. Desde nuestra perspectiva, una dirigencia sindical independiente de rectoría es mejor para proteger el contrato y los ahorros en la fundación.
0: ¿Qué prestaciones buscarías tú para la mejora salarial de los maestros?
7: En los emplazamientos a huelga hay hasta 68 violaciones que se señalan ahí. No todas, y son muchísimas. De 122 cláusulas definitivas que tenemos en el contrato colectivo de trabajo, hasta 68 se han nombrado en los emplazamientos a huelga, en ese documento que se deposita en el tribunal. No todas tienen que ver con lo económico, pero nosotros hemos privilegiado en primera línea, sobre todo, las indemnizaciones por defunción, porque es gente que ya no está y los familiares tienen un problema, a los jubilados, lo que no se les ha pagado porque ya terminaron de trabajar y porque tienen derecho a cobrar sus prestaciones tal y como está establecido en el contrato, y a partir de ahí una serie de cláusulas que son onerosas. Hemos recuperado una cosa interesante en la que también está el doctor Arechiga, pero yo solo lo vi un día para firmar un documento que hicimos, que es la cláusula 41 fracción 11, que ha dado lugar a muchas discusiones en la mesa de negociación, porque ellos no querían reconocer que los que entramos después de 1991 teníamos derecho también a esa prestación. Entonces, son 5. En esa cláusula solo son 5 pagos que deberían de hacernos a las mujeres que cumplieron 28 años y a los hombres que cumplieron 30 ya y están trabajando.

0: Es una tradición el comentario de Francisco Esparza en punto de las 8 de la mañana.
1: Y bueno, el show debe continuar. La respuesta llegó tarde, atropellada y envuelta en un lenguaje burocrático que sirve para todo menos para explicar la verdad. Los responsables pidieron disculpas, aunque las disculpas oficiales en Zacatecas suelen durar menos que la indignación ciudadana. Nadie les cree, y eso ha de ser muy difícil para ellos asumirlo. Tal vez ni ellos mismos entendieron ni la improvisación ni el comunicado que leyeron entre rodeos, tecnicismos y frases huecas. Eso sí, anunciaron con firmeza que no habrá renuncias, como si la permanencia en el cargo fuera un acto heroico y no una consecuencia natural de la impunidad política. Intentaron justificar el operativo con una frase digna de antología: nuestro error fue caer en la provocación. Y entonces surge la pregunta inevitable: ¿qué consideran ellos una provocación? ¿Dar agua a los manifestantes? ¿Solidarizarse con los campesinos desesperados? ¿Ser estudiantes de la Universidad Autónoma de Zacatecas? ¿Ser una mujer mayor, madre de familia y jubilada? ¿O quizá la nueva amenaza para el Estado consiste en un campesino rodeado por 8 policías y una mujer sometida por 6 hombres uniformados? Si eso es provocación, entonces el diccionario gubernamental ya merece una edición especial. Después vino la explicación de la supuesta bomba: que alguien les avisó, que sintieron que había riesgo, que había un evento muy importante con el cantante internacional Ricardo Montaner y que por eso tuvieron que actuar. La historia sonó tan falsa como aquella vez que quisieron convencer a los zacatecanos que una explosión en la Feria Nacional de Zacatecas fue provocada por un tanque de gas. O tan falso como cuando dijeron que las mujeres en la marcha del 8M del 2024 habían sido las agresoras de policías. Ya me imagino a las mujeres correteando, golpeando y desnudando a los policías. Pero la memoria colectiva no es tan corta como ellos quisieran y se mantiene vigente. El problema para el gobierno no solamente es lo ocurrido, el problema es que ya nadie cree en ellos. Y aún así, continúan hablando desde esa nube espesa de poder, soberbia y desconexión social, donde los errores siempre son culpa de alguien más, y donde la ciudadanía únicamente existe para aplaudir boletines y votar el día de las elecciones. Mientras tanto, desde distintos sectores se exigen la renuncia de Rodrigo Reyes, secretario general de gobierno, a veces vocero permanente del gobernador, a veces operador político y ahora aspirante adelantado y candidato no oficial de una campaña que comenzó hace meses, claro, disfrazada de un trabajo institucional. Claro que no va a renunciar. Lo hará únicamente el día en que el dedazo confirme oficialmente lo que todos saben: que la administración pública terminó convertida en una plataforma electoral. La indignación social no apareció por generación espontánea. No es un capricho ni una exageración opositora. Es el resultado de años de abandono, de malas decisiones, de arrogancia política. Es la reacción de un pueblo cansado de ver cómo Zacatecas se hunde entre crisis de seguridad, abandono del campo, deterioro educativo, hospitales rebasados y, por supuesto, discursos optimistas redactados desde oficinas climatizadas. Porque las palabras oficiales ya no representan compromisos. Los discursos de hoy son adornos temporales, frases cuidadosamente acomodadas para resistir un ciclo de noticias y después desaparecer, archivadas entre la indiferencia y el olvido. Y entonces ocurrió la marcha. Miles salieron a las calles no solamente por los campesinos reprimidos, ni únicamente por las detenciones arbitrarias. Marcharon por el hartazgo acumulado, por la ausencia constante del gobernador, por las soluciones que nunca llegan, por los policías que sonreían mientras sometían a los ciudadanos, por los funcionarios que hablan mucho y no resuelven nada.

resultados. Porque el problema de Zacatecas ya no se resuelve con propaganda ni conferencias de prensa. Se resuelve con gobierno. Y precisamente eso es lo que muchos sienten que hoy no existe. Cada administración carga con sus errores, es verdad. Cada corriente política presume virtudes, pero también hay que decir que esconde sus propias miserias. Pero hay momentos como el que estamos viviendo en Zacatecas en que la realidad rebasa cualquier narrativa. Y hoy la realidad de Zacatecas es dolorosamente evidente. Una sociedad vulnerable frente a la represión. Una sociedad agotada de sus gobernantes y un Estado que llora su atraso, mientras unos cuantos convierten el poder en negocio y el sufrimiento colectivo en oportunidad política.

0: Miles de personas marcharon contra el gobierno del estado. Lo hicieron luego de la represión de las manifestaciones de frijoleros y por la falta de acuerdos en el acopio de su producto. También lo hicieron para protestar por el mal gobierno, por la ausencia de un gobernador, por la búsqueda de culpables en otros lugares, cuando los culpables están aquí. Esta es una nota de nuestra compañera Cristina Velasco sobre la marcha de protesta del día de ayer.
1: ¡A luchar!

0: Encabezados por una trilladora de frijol, un grupo de tractores e incluso hombres a caballo, aproximadamente 20.000 zacatecanos salieron a protestar en contra de la represión del gobierno estatal, quienes violentaron a estudiantes, mujeres y todo aquel que haya alzado la voz. Con el arranque de la maquinaria, la histórica manifestación comenzó nutrida de representantes de varios sectores, colectivos y sindicatos, quienes arroparon a los productores y legitimaron su derecho a protestar, a exigir que se cumplan los acuerdos en el acopio de frijol, el que se abran investigaciones de un presunto coyotaje institucional, y repudiaron el actuar policíaco del pasado sábado. Poco a poco los manifestantes avanzaron por todo el bulevar, hasta llegar al distribuidor de Quebradilla. Llegaron a la avenida Juárez, tomaron la avenida Hidalgo y llenaron la plancha de Plaza de Armas, que entre consignas iban en contra del gobierno estatal. Principalmente protestaron en contra del gobernador David Monreal y el secretario de gobierno Rodrigo Reyes. Al paso, los ciudadanos aplaudieron y gritaron en respaldo a la protesta de los campesinos, mientras que los vehículos sonaron el claxon para sumarse a la petición de que se atienda al agro zacatecano. Ya en Plaza de Armas, se pronunciaron ante las 12 detenciones de manifestantes y simpatizantes del movimiento durante la manifestación del sábado en las instalaciones del multiforo, e incluso pidieron la destitución de los secretarios de Gobierno y de Seguridad Pública, además de la destitución del director de Tránsito y el fiscal del Estado.
1: Hay un acuerdo, hay un convenio que hicimos ante un notario, que fue el 29 de marzo, que estuvimos en esta misma plaza y ahora la volvemos a retomar para que nos cumplan ese acuerdo, porque dice el secretario que ya nos recibieron 440 paquetes. Es una gran mentira.

0: porque de los 300 que hicimos el acuerdo, nos han entregado 180 paquetes. Que esos 180 paquetes, la mayoría está fuera. Y nos deben 120 paquetes, que equivale a 600 toneladas. Ellos nos han desgastado, no nos han recibido nuestros frijoles, porque hasta que no reciban órdenes de Olaiz, dicen los que están en los centros de acopio. Por eso, el día de hoy estamos aquí para reclamarles y que se cumpla ese compromiso. Queremos que se formen unas mesas de trabajo y le decimos a la Cámara de Diputados que ellos nos ayuden a convocar. Nosotros queremos las reuniones en el Congreso del Estado de Zacatecas. Ya no queremos venir aquí a la Secretaría de Gobernación, porque tienen mucha seguridad y nos pueden atacar y nos pueden golpear otra vez. No se vale. Aquí está un compañero. Allí hay videos donde lo golpearon y dicen que no es cierto. A nosotros los compañeros también fuimos agredidos. Aquí está el compañero, aquí está la compañera que la esposaron, la golpearon. Entonces le digo, no se vale, la seguridad pública es para otras cosas, no para que repriman a nuestra gente del campo. Hay una señora de la tercera edad que también la golpearon, la esposaron. Y ya cuando estábamos ahí los separos, le dije a la de seguridad, oye, ya déjala, por favor, hombre. No, hombre, hasta bufaba. Pero yo le decía, bueno, así te debes de comportar con la otra gente que está afuera, pero no nosotros. Por eso, hoy estamos aquí para darles las gracias a toda esta gente que nos acompaña. Yo pensaba, el día que nos llevaron a la fiscalía, yo pensaba que estaba solo, porque era muy poquita gente la que estábamos participando, pero después me dijeron, ingeniero, vamos a hacer un movimiento. Y aquí está el movimiento para decirle a este gobierno opresor que no se vale que nos amenace. Y a todos los compañeros les voy a decir que no vamos a bajar la guardia. Esta represión que nos hicieron más fuertes.
1: Entre las peticiones que tiene a la presidenta Claudia Sheinbaum es que se haga un juicio político en contra del gobernador, que se revise el programa de acopio y la quema de las bodegas de Segalmex, ya que consideran que fueron las mismas autoridades quienes empezaron el fuego con el fin de inculparlos.
2: Señora presidenta, podemos afirmar que para tratar de ocultar la corrupción y al no poder ya atender a los pequeños y medianos productores, el gobierno estatal fue quien ordenó el incendio de las bodegas de Segalmex en Zacatecas.
3: ¡Así fue!
2: Queriéndonos incriminar a campesinos y así voltear la opinión pública en contra de nosotros. Cuestión que a la fecha no ha logrado y agradecemos, pueblo de Zacatecas.
3: ¡Duro!
2: Los campesinos hemos llevado a cabo en estos 5 meses varias manifestaciones, todas ellas pacíficas. Sí, enojados, porque mañosamente y de manera inescrupulosa nos traen con promesas que el gobierno estatal no cumple. Y cuando logran un avance con el gobierno federal, este es aprovechado por los funcionarios corruptos para favorecer nuevamente a los coyotes. Y entonces argumentan que el problema es del gobierno federal y no del gobierno estatal, limpiándose las manos. ¡Qué buena falta les hace! Así que es necesario que su gobierno lleve a cabo de manera inmediata una auditoría rigurosa del programa de acopio, con la que quedaría demostrada la corrupción y los malos manejos del programa. Señora presidenta, esta corrupción ha sido denunciada en múltiples manifestaciones en las que también hemos levantado la exigencia de la auditoría. No pudiendo acallar esto, ahora que nuevamente se llevan a cabo manifestaciones, el gobierno de David Monreal ha recurrido y parece recurrente en su periodo, a la represión violenta, sin importarle la violación de los derechos constitucionales. El colmo fue que utilizó el cuerpo policiaco como, conocido como Fuerza de Reacción Inmediata, FRITZ, compuesta por elementos de dudosa reputación e incluso con antecedentes delincuenciales provenientes de otros estados.
3: ¡Represores! ¡Represores!
2: La FRITZ intervino sin que hubiera ningún motivo para ello, golpeando salvajemente y de manera indiscriminada a campesinas, a campesinos y a ciudadanos que nos apoyaban con agua y víveres. Esa era toda su herramienta.
3: También a estudiantes.
2: Sin importar, también estudiantas y estudiantes, es verdad. Sin importar sexo o edad, apresando de manera violenta, arbitraria e ilegal.
1: Tras varias horas, la marcha histórica concluyó sin más y todas las consignas pegadas o pintadas en las paredes de Palacio de Gobierno quedaron en fotos o en video, porque esa misma tarde fueron ya borradas. El gobernador del estado insistió en que se les violentó y con ello trató de justificar el uso de la fuerza pública e incluso dijeron que la marcha tuvo tintes de carácter político, aunque la inconformidad venga de campesinos, estudiantes, docentes, feministas, madres buscadoras, mineros, personal médico y la sociedad civil.
0: Vengo a ver.

0: buscar allá en Sombrerete. Han robado al campesino con su presidente y Padilla de padrino. Son los coyotes que el pueblo quiere colgar, que chinguen su madre.
1: Para Informativos Plata, Cristina Velasco.
2: Ahí está este excelente trabajo de nuestra compañera Cristina Velasco sobre la marcha del día de ayer. Rodrigo Reyes dice que atrás de este movimiento hay actores políticos. El gobernador también lo señala, pero no dice nombres, no dicen denuncia, lo que suena más a justificación de sus errores que a reconocer cómo la regaron. 8:22 a.m. Hoy se cumplen 36 años de la visita de Juan Pablo II a Zacatecas. 36 años de que Juan Pablo II escuchó las campanas de la Catedral Basílica. Y una catedral y una campana mayor que cuando suena simultánea como el primer clarín del primer gallo en las Aves Marías. Me da lástima que no las escuche el Papa, dijo Ramón López Velarde. Pero el Papa ya las escuchó.

línea del tiempo, el Papa peregrino o el Papa viajero. Una visita a la bizarra capital de mi estado, donde desfiguró el poema del vate Ramón López Velarde y que dicta: y una catedral y una campana mayor que suena simultánea con el primer clarín del primer gallo en las Ave Marías. Me da lástima que no las escuche el Papa. Las calles de la capital fueron testigos mudos de la alegría de propios y extraños. Bailes, música, cantos, vendimia, comercios abiertos a las 2, a las 3 o a las 6 de la mañana. Una noche larga que se acortó, una noche corta que se alargó. Nadie quería perder su lugar, que fue ganado con 24 o más horas de anticipación. Otros caminaban a cualquier hora de la noche, rumbo a las Lomas de Bracho, donde se cumpliría una cita pendiente con el sucesor de San Pedro. Y aquel 12 de mayo terminó aquella lástima a la que evocaba López Velarde, porque el Papa ya escuchó las campanas de la catedral. La fe vistió su más amplio colorido en el lugar previamente escogido para el encuentro del Papa Juan Pablo II con miles de feligreses que soportaron el frío de una noche zacatecana y la cálida presencia del astro rey. Nada parecía importar, todo era lo menos importante, porque las horas, los minutos, los segundos acortaban la distancia para aquel encuentro en el que la mayoría escuchó las palabras, la oración y la devoción. También tengo que decirlo, otros, muchos, cientos, miles, reafirmaron su fe con tan solo ver un puntito blanco a la distancia. No había de otra. Hace 3 décadas se cumplió la cita con el destino, y a esa distancia hoy nos preguntamos: ¿sirvió de algo la visita del Papa Juan Pablo II para los creyentes o no de la fe cristiana? ¿Nos hizo más católicos? No lo sé. Cada quien tendrá su propia interpretación. Hoy recordamos simplemente una efeméride que tuvo que ver con la visita de Juan Pablo II a Zacatecas. A continuación, lo invitamos a escuchar la visita del Papa Juan Pablo II a Zacatecas.

0: pase. Estás en el...
1: Cuando lo nombraron papa a Juan Pablo II, nadie pensó que un papa vendría a Zacatecas. Mayo de 1990, día 12. Un papa, Juan Pablo II, pisó por primera vez en sus más de 450 años de fundación la ciudad de Zacatecas. Genaro Borrego, Olguita Estrada de Borrego, Juan Enrique Rivera, Francisco Murillo Belmonte, Javier Lozano Barragán, Humberto Salinas, Juan Guillermo Cesati, son tan solo unos, tan solo por nombrar algunos, de los cientos de zacatecanos que participaron en la invitación, organización y recepción de Juan Pablo II a Zacatecas. 1990. El obispo de Zacatecas, hoy Cardenal Javier Lozano Barragán, fue una de las piezas claves para que Juan Pablo II accediera a venir a esta capital minera.
2: Fue el trabajo que nos costó llevarlo a Zacatecas, porque pues no quería, el Papa sí quería, pero allí mismo en México tenía yo que vencer muchas oposiciones, pero a todo esto se venció la voluntad del Papa, que dijo: yo quiero ir a Zacatecas. Y cuando ya dijo el Papa eso, ya no hubo nada que objetar.
3: Y escuchó las campanas que López Velarde decía.
2: ¿Te acuerdas?
3: Sí, cómo no.
2: Que de tanto gusto le daría que el Papa las oyera, y el Papa dice: ya las oí.
1: La visita del Papa Juan Pablo II sin duda fue significativa, como también lo fue la decisión de último momento cuando se avisó que el Papa sí se bajaría en la Catedral Basílica, cuando se comunicó que el Papa sí escucharía las campanas de nuestra Catedral. Francisco Murillo Belmonte, entonces director de tránsito y responsable de la seguridad en Zacatecas de la visita del Papa, recuerda estos momentos.
4: Sí estaba contemplado como una posibilidad que su santidad descendiera del vehículo del Papa móvil y entrara a la Catedral. Estaba contemplado como una posibilidad incluso remota, pero sí se consideró. Porque la feligresía, los católicos de Zacatecas tenían el deseo, y se lo hicieron saber al obispo Javier Lozano, que acorde al poema de López Velarde, da lástima a los zacatecanos que no escuche las campanas de Catedral del Papa. Y era muy importante para los católicos de Zacatecas que el Papa escuchara las campanas, entrar a Catedral. Entonces se solicitó, se pidió, y los servicios de seguridad de su santidad, Piero Marín, son muy severos, son muy estrictos, son tan estrictos que no permiten la alteración de la agenda cuando representa riesgos mayores, y ese era un riesgo mayor, porque recordaremos que el Papa, ante las multitudes, pues ya en esa visita ya viajaba en el Papa móvil, un vehículo de seguridad. Pero si al bajarse en Catedral, pues tenía que descender, y había una multitud, y siempre aumentan los riesgos. Entonces se dijo que no bajaría, que no descendería del Papa móvil en Catedral. De última hora, ya cuando veníamos en trayecto, yo venía en una patrulla de la Policía Federal de Caminos entonces, ya, y con el coronel Domiro García Reyes, que era el jefe de seguridad de toda la visita del Papa al país, venía con él en una patrulla de la Federal de Caminos. Y cuando veníamos fue cuando, por radio, Piero Marín le dice: sí, sí baja su santidad en Catedral. Cuando ya faltaba un kilómetro, cuando se decidió que sí, estaba preparado todo para que se descendiera del Papa móvil, pero no se anunció así, no se quiso que se difundiera, que se divulgara. Nosotros tuvimos la certeza hasta que ya estábamos entrando a la ciudad. Entonces fue cuando nos dimos cuenta de que sí estaba autorizada, de que se detuviera el Papa móvil frente a la Catedral y descendiera el Papa. Entonces nosotros íbamos, nuestro vehículo iba adelante. Luego venía el de seguridad de su santidad, y luego ya el Papa móvil. Así fue como ocurrió. el descenso del papamóvil de su santidad en catedral.
1: El padre Humberto Salinas, quien también jugó uno de los papeles más importantes en materia de organización, narra a nuestros radioescuchas cómo se decidió que Juan Pablo II entrara a la catedral.
5: Pero algo también muy anecdótico es la decisión de última hora que toma el Papa de llegar a la catedral. Que se había contemplado la posibilidad y se quería, pues, a todo trance que el Papa entrara a la catedral. Y la catedral estaba dispuesta para que el Papa pudiera entrar sin aglomeraciones, por supuesto, si no estaba solo en la catedral. Entonces, ¿en qué momento el Papa decide entrar a la catedral? En el camino del aeropuerto acá a Zacatecas. Don Javier Lozano no se lo comunicó a nadie, menos a jesuita Tucci, porque no iba a dejar, porque se cuadraba el tiempo. El Papa esa tarde tenía que estar en la sede de la conferencia en el lago de Guadalupe, en México. Y entonces el obispo, que se venía solo con el Papa en el coche, le dice en la carretera: su santidad no quisiera llegar a nada más a conocer la catedral. La catedral está preparada para recibirlo, no hay gente. Y dijo que sí. Pasaba por Guadalupito y apuntó que si allí era la catedral, no, todavía no. Y llegó, pues, cuando pasó frente a catedral, el papamóvil se seguía adelante. Y entonces el mismo papa le pega en el papamóvil el vidrio, al chofer, para que se pare. Por eso quedó el papamóvil un poco adelante de la catedral y tuvo que caminar para entrar a la catedral. Pues fue también un gran regocijo. El hecho de que entrara a la catedral, pues no era para el papa tanto ver arquitectura y todo eso, que no le fuera ya una vista, sino que, pues, la visita, un hombre profundamente de oración y muy espiritual, como lo es, pues pasaron casi los 15 minutos en la rodilla de ahí, hasta que donde está lindado el secretario particular, le toca ahí el honor y le dice: pues adelante, vamos. Pero dice que se metió el papa por mucho rato. Ya salió y, bueno, pues todo lo demás es seguir hacia Bracho.
1: Pero no solo era importante que el Papa viniera a Zacatecas, no solo era importante que entrara a nuestra catedral. Lo importante en ese momento es que escuchara las campanas a las que alguna vez hizo alusión el poeta jerezano Ramón López Velarde. El encargado de tocar las campanas ese día fue Sergio Romo Torres, ingeniero de profesión, de sobrenombre El Bolas, y quien en este momento ya platica con Juan Pablo II, allá arriba, sobre aquella anécdota. Sergio Romo así lo platicó aquí, en su momento.
6: ¿Quién te seleccionó para que tú fueras el campanero aquel 12 de mayo de 1990?
7: No, absolutamente nadie. Fue una cosa que salió por serio. O sea, mi familia, tanto mi esposa, mis hijas como mi mamá, se fueron allá a Bracho. Yo, como soy un mal padre, las dejé aquí, me quedo en mi casa. Y en ahí me voy caminando a la hora que venga el Papa. Él lo ve pasar. Entonces iba pasando por la puerta de catedral, del campanario, y estaba el padre Conrado Puente. Y somos muy amigos, ya, porque el equipo de ingeniería nos íbamos a enterar con los seminaristas. Ya me dijo: ¿qué hubo? ¿Dónde va? Y dije: pues a ver al Papa. Pues súbete al campanario. La chanza, y cómo no, ahí voy. Voy a ver unos 10, 12 gente ahí arriba. Venía pasando un avión negro con adornos amarillos y naranjas. Y dije: el Papa. Y agarro el campanero, abajo del pecate, y empecé a sonar. Torres, sé muy bien el templo de Guadalupito, ahí donde empieza a bajar la González Ortega.
6: Sí.
7: Y veo el papamóvil. No, pues me agarro con la campana. Agarrado con una mano del barandal y con otra estirándole a la Buenaventura. Él se llama la campana.
6: Sí. ¿Esperabas que el Papa se detuviera frente a catedral?
7: No, inclusive se pasó.
6: Ajá.
7: Se pasó al callejón de Veina. Entonces ahí le habría dicho a algunos consejeros y se paró. Exactamente. Entonces él baja y voltea al campanario y nos muchacha la bendición. No, una cosa bien bonita.
6: Que gracias a ti, el Papa pudo escuchar las campanas del Papa a la que se refiere López Velarde.
7: Le quité lo feliz, feliz a Ramón López Velarde.
6: Sí.
1: Sergio Romo, como aquella anécdota, pidió una bendición a Juan Pablo II. Pidió la intervención de Fernando Chávez. Pidió la intervención de Javier Lozano Barragán. Juan Pablo y Sergio ya murieron y la bendición nunca llegó. Después el convoy siguió su trayecto por nuestras disparejas calles. Se llegó a las Lomas de Bracho y ahí el obispo Javier Lozano Barragán le dio la bienvenida.
8: Hijo Padre, la diócesis de Zacatecas, de donde partió la luz del Evangelio para tantas partes del norte de México y sur de los Estados Unidos, vive hoy el día más grande de su larga historia. Desborda de regocijo al recibir a su santidad como supremo pastor universal de la Iglesia, precisamente en este día de mayo, víspera de la fiesta de Nuestra Señora de Fátima. Reciba, Santo Padre, la más cálida y fervorosa acogida de este su pueblo católico.

0: Muchas gracias, Santo Padre, por habernos concedido este regalo tan grande. Sea bienvenido a su casa, que es el corazón de este pueblo zacatecano. Quédese con nosotros en un recuerdo imborrable en el memorial de esta Eucaristía, fuente de la nueva evangelización a la que nos está convocando vuestra santidad.
1: Y las primeras palabras de Juan Pablo II ante sus miles de fieles zacatecanos y de muchas entidades del país que vinieron fueron estas.
0: Siento una gran alegría por estar con ustedes, mis queridos hijos de Zacatecas.
1: La respuesta de los zacatecanos no se hizo esperar. El pueblo de Zacatecas también sabe rezar, sabe cantar, pero más, sabe gritar. Pieza fundamental en la relación de Juan Pablo II con el mundo. Pieza fundamental en la relación de Juan Pablo II con México, por supuesto, con Zacatecas. Pieza fundamental siempre lo fue la periodista Valentina Alarraqui. Y con ella platicamos sobre diferentes temas de la máxima autoridad eclesiástica a la que ella acompañó durante 27 años por todo el mundo. Esto fue lo que nos dijo en estos micrófonos la periodista mexicana radicada en Roma desde hace 30 años.
2: Bueno, y el Papa llegó a decir en ese encuentro con la familia López Portillo, dice, es que México es un país realmente surrealista. Pues aquí todo el mundo es católico, todos son guadalupanos y pues no hay relación.
3: Bueno, viene
2: ¿no?
3: su frase, el 95% es sí, católico, claro. Y 105%
2: exacto, guadalupanos. Entonces este es un país surrealista, que se le hacía surrealista. Entonces ya llegamos a la visita del 90 con Salinas de Gortari, que además hubo una anécdota muy divertida. Nosotros llegamos un día, yo me fui a dormir, era ya muy tarde, y de repente me despiertan, había un encuentro entre Carlos Salinas de Gortari y el Papa a las 8 de la mañana en Los Pinos, y me llama alguien del Estado Mayor, que obviamente yo no conocía, y me dice, pues está citada usted a las 7 de la mañana en Los Pinos. Entonces yo dije, bueno, ¿y ahora yo qué hice? Porque pues no conocía al presidente Salinas de Gortari, ni mucho menos. Bueno, la cosa fue que me llamaron, y llega el presidente Salinas de Gortari, se sienta conmigo ahí casi media hora, y me empieza a preguntar todo lo que le gustaba o no le gustaba al Papa. Hasta me preguntó, sabía que de uno de los dos oídos no oía bien, y me preguntó de cuál de los oídos oía peor para sentarse del otro lado. Y me empezó a hacer una serie de preguntas de tipo, ¿qué le gustaría? Personales, pero del Papa, digamos, ¿no? ¿Qué le gustaría al Papa escuchar de mí? ¿O qué es lo que no le gustaría escuchar? Y yo me sentí muy incómoda, porque obviamente pues yo de asesor político no tengo absolutamente nada, ¿no? Pero se me hizo así como una cosa muy, muy, muy curiosa, que nunca más me volvió a pasar. Y bueno, ya se acabó la plática y me despidió amablemente y ya pasó él al encuentro con, no oficial porque no había relaciones, pero bueno, a este encuentro con el Papa, ¿no? Llegamos al 93 a Yucatán, ya está Salinas de Gortari, relaciones diplomáticas, los himnos, todo el aparato, digamos, oficial, ¿no? El primer encuentro oficial. Llegamos al 99, está el presidente Zedillo, el Papa va a Los Pinos y vimos una escena que jamás hubiéramos imaginado poder ver, el Papa con toda la gente frente a Los
3: el
2: Pinos.
3: El presidente
2: que da
3: besando.
2: El Papa dando la bendición,
3: sí,
2: frente a Los Pinos, y la esposa del presidente persignándose.
3: Hablando de lo que ibas a decir, Mario, ¿qué significó, qué sintió Valentina la primera vez que Juan Pablo llega a México y besa el piso?
2: No, fue algo impresionante, fue extraordinario, porque yo creo que en ese gesto pues lo dices todo, ¿no?
3: Porque ahí se...
2: asumes ese país realmente,
3: y,
2: ¿no?
3: Y se convirtió además en una tradición.
2: En una tradición que él pudo mantener hasta que estuvo bien, digamos, porque cuando ya llegó un momento en que el Papa no se podía agachar, entonces lo que hacían es que le daban una como una jarrita con la tierra de ese país que el Papa visitaba y el Papa besaba esa tierra, pero ya se la ponían, digamos, dos niños, ¿no?
3: ¿Cuántos países, Valentina?
2: Más de 120.
3: ¿Y contigo?
2: Yo hice todos los viajes menos dos o tres, porque cuando en mis embarazos, cuando llegaba después de los 6 o 7 meses, Navarro Valls decía que no quería que...
3: Pero platícales que Que tú ibas aún embarazada, que comías muy poco.
2: Sí, para disimular, no engordaba nada. Entonces mis embarazos así tomaba como 6 o 7 kilos. Así que hasta el sexto mes me dejaban subir al avión. Pero lo que faltaba de las 5 Méxicos, la última, cuando vimos al presidente y a Fox, pues sí, besándole el anillo al Papa y estando con su esposa presente en todas las ceremonias litúrgicas, en la Basílica, ¿no? Que también eso pues obviamente era un México, pues que no tenía nada que ver con el primer México.
3: Para nuestros entonces, queridos radioescuchas, para que les siga cayendo bien el tipo este que se llama Vicente Fox, quiero que sepan que él quería hacer, darle la nacionalidad italiana a fuerza a Valentina. Nada más que gracias a Dios Juan Pablo la defendió. Sí. Platícanos qué pasó ahí.
2: Pues fue la última visita del presidente Fox al Vaticano. Y entonces, bueno, hubo todo el encuentro oficial en la biblioteca, ya pasaron las delegaciones, saludos, los regalos, lo típico, y el Papa ya empieza a despedirse del presidente Fox y empiezan a caminar el Papa con el bastón hacia la salida de la biblioteca. Y al fondo de la biblioteca estábamos 3 o 4 periodistas de la fuente, pero obviamente relacionados con México, el pool que se llama de prensa. Estaba Joaquín López Dóriga, estaba yo, estaban 2 de agencias, creo la agencia EFE y otra agencia. Entonces, a mitad de camino, el Papa, claro, me ve de frente prácticamente, entonces me empieza a señalar como siempre hacía con su dedo así y se para, y para el presidente, para todos los que vienen de atrás, y le empieza a decir al presidente: ella es Valentina, me acompaña siempre desde la primera visita, siempre viene conmigo, y ahí todo así como muy muy amable, ¿no? Entonces el presidente Fox dice: sí, sí, sabemos, es una institución aquí, pero bueno, ya se volvió italiana, no es mexicana. Entonces el Papa se enojó y dijo: no, es mexicana, le aseguro yo que es mexicana. Entonces al presidente ya no le quedó más que decir: pues sí, es mexicana, ya como para decir, bueno, aquí muere, y entonces ya salieron, y como siempre pues nos daban la posibilidad al final de estos encuentros de saludar, de pasar unos segundos ahí a saludar al Papa, y siempre te toman la foto, y en la contraportada del libro está justamente ese momento donde el Papa me dice: ¿verdad que si eres mexicana? Así como, pero como niño chiquito, ¿no? Como diciendo, preocupado, le dije: claro, santidad, que soy mexicana, pero así me guiñó el ojo como diciendo: nosotros somos los que llevamos la razón aquí, ¿no?
3: Y más como que me salí con la mía, ¿verdad?
2: Y me salí con la mía, entonces era así, era.
3: Pero bueno, ya murió, pero le hubieras dicho que no se preocupara, que así era Vicente Fox.
2: No. Mira, siempre me preguntan y me insinúan de que yo fui la que construyó la idea de que había esa relación impresionante y extraordinaria entre México y Juan Pablo II. No es verdad, es decir, hay 10,000 detalles que hablan de esa relación, y yo tengo que decir, por ejemplo, el secretario personal de Juan Pablo II, que ahora es el cardenal Stanislao en Polonia, que además tiene el mismo cargo que llegó a tener Juan Pablo II antes de ser elegido Papa, que eso también es una historia extraordinaria. Yo lo entrevisté en ocasión del primer aniversario de la muerte, entonces le dije: bueno, a ver, la verdad, cómo está lo de los países y del amor de Juan Pablo por México, y está grabado y transmitido por Televisa. Entonces él me dijo: mira, en cuestión de países, Juan Pablo II tuvo 2 grandes amores, México y Polonia. Sí, lo dijo su secretario. Y luego estaba un reportero de la televisión italiana, de la RAI, junto conmigo haciendo la entrevista. Entonces como que ya se vio así medio, se dio en un apuro, el secretario dijo: bueno, y obviamente la diócesis de Roma, ni siquiera dijo Italia, dijo la diócesis de Roma porque es la diócesis del Papa. Pero él me dijo que Juan Pablo II tenía un amor impresionante por México, y había 2 razones también muy específicas. La primera es que él decía que en México entendió cómo tenía que ser Papa. Imagínense un Papa recién elegido que había sido sacerdote, obispo y cardenal polaco en un país donde la fe se vivía en catacumbas. Este hombre habrá visto cuando mucho pues una iglesia llena de feligreses, cuando mucho, no era una fe que se viviera en plazas, en estadios, en la calle. Entonces de repente aterriza aquí contra la voluntad de todo mundo, porque todos sus colaboradores le dijeron que no fuera a México, y él dijo: yo tengo colaboradores para que resuelvan los problemas, sino para que me digan cuáles son los problemas, porque yo sí voy a ir a México. Le dijeron que lo iban a tratar mal, que era un país anticlerical, que no había relaciones, que se iba a meter en un lío con lo de la teología de la liberación, y a pesar de todo esto él viene, sale del aeropuerto, y a partir de ese momento empieza a ver millones y millones de personas en la calle, y no millones de personas ahí
3: bobeando,
2: entregados y con una imaginación y una creatividad y una religiosidad impresionantes. Entonces dice el Papa que en ese momento él se dio cuenta cómo tenía que ser Papa. Entendió que no podía ser un Papa relegado, encerrado en un palacio vaticano, sino tenía que ser un hombre que viajara, que se acercara a la gente, porque ahí entendió que esa tenía que ser su misión. Y el segundo gran agradecimiento que el Papa le tenía a México era porque él decía que México le había abierto las puertas de Polonia. Él sabía que los comunistas polacos no querían invitar al Papa, porque sabían muy bien, ya se veían venir lo que podía suceder ahí. Pues el Papa había sido un obispo muy anticomunista, entonces temían, desde que fue elegido, pues tenían un terror de lo que pudiera pasar con él. Entonces el Papa me dijo al volver, dice, es que el régimen comunista, al ver que México, que era un país anticlerical y sin relaciones, invitó al Papa, ya no se pueden quedar atrás, se ven obligados a invitarme. Y entonces lo invitaron para 6 meses después, para junio del 79. El Papa va ahí, se arma una revolución pacífica, pero una revolución que da, pues, siembra la semilla de la que nació Solidaridad, que fue el primer sindicato independiente del este europeo. Y ese movimiento poco a poco pues acabó con el comunismo en Polonia y se extendió afortunadamente en forma pacífica todo el este europeo, hasta la famosa caída del muro de Berlín. Entonces para el Papa México también era eso. Y era eso, y era el amor de los mexicanos, que no es que los vio en 5 viajes, cada miércoles, cada domingo había mexicanos, que se hacían notar.
3: Con los banderas, sí, sí,
2: y el Papa siempre se paraba.
3: Ahí hay un mexicano.
2: Pero
3: ¿verdad?
2: Es que aunque hubiera 3, se paraba. Eso era la cosa extraordinaria. Se paraba, los dejaba gritar, los señalaba, decía México, México. Era esa atención constante durante 26 años. Y la Virgen de Guadalupe también creo que tuvo un rol absolutamente fundamental en la relación, porque el Papa tenía una gran devoción por la Virgen de Guadalupe, primero porque le acordaba mucho la Virgen de Polonia, en el sentido que decía que eran dos vírgenes que eran factor de unidad nacional en México. Eran dos vírgenes para el pueblo, las veía en los momentos difíciles de la historia como puntos claves, ¿no?, en su vida. Y eso lo mismo sucedía en Polonia. Entonces él tenía esa sensibilidad para entender...

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2: 8 de la mañana con 51 minutos y como todos los martes ya está aquí Manuel González Ramírez platicándonos de la historia de las efemérides que suceden no solamente en la capital zacatecana, sino en todo lo que tiene que ver con el estado de Zacatecas. Manuel, ¿cómo estás? Buenos días.
3: Muy bien, gracias. Buenos días, Pancho. Buenos días a todas las personas que nos ven y nos escuchan. Me hiciste acordar de esa visita histórica, única e irrepetible del Papa Juan Pablo II a la ciudad de Zacatecas. Hacía 36 años.
2: 36 años.
3: Ya llovió. Sí. Y me acordé justamente de ese momento que para mí fue impactante, en el buen sentido de la palabra. En aquellos tiempos yo andaba colaborando en educación vial con la maestra Aurora López Domínguez. Sí. De hecho, abrimos un escuadrón de educación vial allá en Villanueva. La maestra Aurora nos asesoraba. Y por esa razón, el licenciado Francisco
2: Murillo
3: Belmontes, que era en ese tiempo el director de tránsito del estado, y que fue parte de la comisión organizadora, en particular del tema de seguridad de la visita del Papa. Él fue a Villanueva, yo reunía un grupo de jóvenes voluntarios para que recibiéramos ahí una breve capacitación intensiva y poder colaborar en el tema de las vallas. Uh-huh. Por todo la trayectoria que iba a seguir el Papa Móvil. Entonces me acuerdo que a mí me tocó estar ahí en la avenida González Ortega, donde hasta hace poco hubo un restaurante. Donde era Vips. Y que en aquel tiempo era una agencia distribuidora de
2: la Chevrolet,
3: de automotores. Justo en ese punto a mí me tocó estar ahí parado. Y me tocó verlo pasar así a 2 metros de distancia, porque precisamente los voluntarios estábamos haciendo valla para que la gente no rebasara lo que era la banqueta. Entonces, la impresión que a mí me causó y que se me ha quedado en la memoria, cuando lo vi pasar con esa tez rosadita que él tenía en su rostro, así de piel casi de bebé, que lo vi que iba en el Papa Móvil y que pasa, lo primero que se me vino a la mente en ese instante fue: ahí va un santo, pero de carne y hueso. Porque esa impresión me dio su personalidad, que era impactante, ¿no? Tenía un carisma muy singular. No, en balde podemos decir que es considerado uno de los máximos líderes del siglo XX. Y bueno, ¿quién iba a decir que ya después de algunos años de que falleció, pues fue elevado a los altares como santo? Pero esa impresión me causó, dije, ahí va un santo, pero de carne y hueso. Y de ahí me fui corriendo atrás de, como mucha gente nos fuimos atrás corriendo del Papa Móvil. Luego yo agarré por las calles acá de laterales y me fui por las faldas del Cerro de la Bufa para llegar a Bracho. Entonces me tocó estar hasta mero atrás,
2: Porque como ya, siempre.
3: Porque ya estaba ahí
2: lleno,
3: llenísimo, ¿no? De gente. Era casi 1,000,000 de personas, ¿no? Entonces me tocó allá por donde casi está la carretera Betagrande, porque hasta allá llegaba la gente. Y desde ahí pudimos presenciar la misa, en cuya homilía pues la dedicó al tema de el trabajo, la migración, a los trabajadores, a los mineros, a los migrantes. Entonces fue una experiencia muy, muy especial, de la que fuimos partícipes.
2: Te tocó ver, como yo dije, era tan grande la fe que mucha gente, muchísimas miles de gentes, vieron nada más un puntito blanco.
3: Sí.
2: Pero era suficiente.
3: Y oír la voz,
2: claro,
3: de alguien que estaba ahí cerca, ¿no? Que en este caso pues fue el Papa. Y que también tenía una voz dominante, ¿eh? Y que cautivaba.
2: Pues hoy traté de reflejar todo eso en este reportaje, que es mucho más amplio, con muchas voces que ya no están, que ya se murieron. Francisco Murillo, Javier Lozano Barragán, Juan Pablo II, el padre Salinas, Sergio Romo, el que logró que se tocaran las campanas.
3: Bueno, cuando... él todavía vive.
2: No, Sergio Romo no, ya murió.
3: Sí.
2: Sí, bueno, murió hace como 5 o 6 años.
3: Ah, oh, no sabía.
2: Sí. Y en fin, Sergio Romo tiene la anécdota de que se la pidió al Papa por escrito, a Javier Lozano Barragán, a varias gentes le pidió la bendición del Papa.
3: Apostólica.
2: Y pues ya se murió Juan Pablo, ya se murió Sergio, y la bendición nunca llegó.
3: Nunca llegó. Sí. Pero ya están allá juntos.
2: Allá están juntos. Y bueno, hay una gran cantidad de historias.
3: Sí.
2: De historias. Pues ya te comimos el tiempo con Juan Pablo II.
3: Bueno, lo que sigue es breve, Pancho. A petición del público, hoy hablamos de un personaje de una manera muy breve, pero hablamos de un zacatecano que participó en la batalla de Puebla, del 5 de mayo de 1862. Por ahí escuché hace unos días a un locutor de una estación de radio, no de aquí, de esta empresa, sino de otra, que aseguraba que González Ortega estuvo en la batalla de Puebla del 5 de mayo y no fue así. No,
2: nunca estuvo.
3: Nunca estuvo, no alcanzó a llegar. Él andaba en otra comisión acá por San Luis Potosí. Pero quien sí estuvo es a quien vamos a recordar precisamente hoy. Y es que hace 13 años se estrenó la película mexicana 5 de mayo, La Batalla. Cuando apareció la promoción previa, me emocioné por tratarse de una cinta de corte histórico. Además, quería comprobar qué personajes zacatecanos que tomaron parte en esa épica batalla aparecían o al menos eran mencionados en la película. Al ver la cinta sufrí una decepción en ese sentido, porque no apareció ni fue mencionado ni siquiera uno de los protagonistas de la batalla, que era de origen zacatecano, el ingeniero y general Felipe Berriozábal, originario de Pino, Zacatecas. Y hoy desde este espacio lo recordamos aquí en Zacatecas, por ejemplo. Su retrato está plasmado en el mural del Palacio de Gobierno y su nombre fue inscrito en una placa de bronce en ese mismo recinto. Y en el edificio anexo se resguarda una réplica exacta del retrato escultórico en bronce que decora su mausoleo en la rotonda de los personajes ilustres de México, que se localiza en el Panteón de Dolores, en la capital de la República Mexicana. Así que pues hoy lo recordamos como uno de los grandes y más notables forjadores de la historia de México y un ejemplo eterno de patriotismo, valor y defensa de la soberanía nacional.
2: Oye, Manuel, pero inclusive en muchos libros, la mentira histórica es esa, que Jesús González Ortega estuvo en la batalla del 5 de mayo en Puebla.
3: Es que hay una confusión porque sí estuvo él en Puebla defendiendo la plaza, pero después... en el sitio de Puebla, que fue otro episodio histórico importante, donde Jesús González Ortega, al mando de ejército tras la muerte de quien encabeza la batalla de Puebla, Ignacio Zaragoza, es quien asume el mando, es el general Jesús González Ortega. Y los franceses sitian la ciudad de Puebla para tomarla. González Ortega resiste, incluso hablábamos de un plano que mandó a hacer él, sí, donde se especificaban dónde iban a estar las defensas. Algunas se construyeron exprofeso para eso, para defender la ciudad. Y bueno, el sitio duró casi 2 meses. Y al final de cuentas, precisamente en mayo de 1863, cae en manos de los franceses porque se les agotaron las provisiones, las municiones y todo. Y hay un informe de ese proceso del sitio de Puebla que presentó ante su superioridad, el general González Ortega, del cual tenemos nosotros una versión impresa de la época, en original. Y también el mapa. Entonces, eso forma parte de nuestros tesoros de la Biblioteca de la Crónica Municipal de Zacatecas. Entonces, por eso hay esa confusión de que Jesús González Ortega protagonizó un suceso importante contra los franceses en Puebla, pero fue el sitio de Puebla.
2: No la batalla del 5 de mayo.
3: Sí, de marzo-mayo de 1863. Uh-huh. Y en la batalla del 5 de mayo... De hecho, yo me acuerdo que en las escenificaciones que se hacían cada año ahí de la Batalla de Puebla, en Puebla, que de hecho luego los que organizaban...
2: Que tienen la maqueta grandísima.
3: Sí, y que precisamente quienes organizaban esas escenificaciones fueron comisionados para que vinieran a Zacatecas en 2014 a la escenificación de la Batalla de Zacatecas porque tenían experiencia en ese sentido. Lamentablemente ya no se hace esa escenificación en Puebla, pero pueden buscar en YouTube...
2: Ahí están
3: algunas de esas representaciones. Y uno de los personajes principales de esas escenificaciones, además de Ignacio Zaragoza, es nada más ni nada menos que el ingeniero y general Felipe Berriozábal, originario de Pinos, Zacatecas, cuyos restos, como ya lo dijimos, están en la rotonda de los personajes ilustres de la capital de la República, recibiendo un homenaje permanente, y que pues poco se habla de él, y pues con estas cápsulas al menos queremos contribuir a reivindicar su nombre, su heroísmo, su patriotismo, ese valor que siempre tuvo, porque no solo libró batallas contra los franceses, sino también previo a esos años contra los norteamericanos.
2: Manuel, pues muchas gracias.
3: No, pues hasta la próxima. Y gracias por esos recuerdos que hoy nos compartiste y esos valiosos documentos de audio, Pancho, que solo tú los tienes y son verdaderos tesoros también.
2: Y muy bien guardados.
3: Muy bien.
2: Gracias, Manuel González Ramírez, cronista del municipio de Zacatecas. Y buena suerte en los trámites que vas a empezar hoy, el día de hoy.
3: Muchas gracias.
2: Adrián, gracias. Vámonos.
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3: Bueno, pues francamente me siento muy débil y muy decaído. ¿Usted qué tal me ve?
4: Pues francamente también, señor juez. No es por alabarlo ni por guataquearle, pero yo lo veo usted hecho tierra.
3: Póngase 10 pesos de multa ahora mismo.
4: Un momento, señor juez, que usted no me ha entendido bien.
3: ¿Cómo que no lo he entendido bien?
4: No, porque yo lo veo hecho tierra, pero tierra de la colorada, de siembra, de la buena.
3: ¿Ah, sí?
4: Naturalmente, me ahorro la multa.
3: No, señor, déjese la apuesta, porque yo no confío mucho en usted. Y dígame qué caso tenemos hoy, qué es lo importante.
4: Está bien, señor juez, lo que tenemos hoy es un intento de hurto.
3: ¿En qué consiste ese intento de hurto?
4: En un sujeto que fue sorprendido cuando estaba registrando el escaparate de una vecina.
3: Pues llame entonces a lo complicado en ese vecinicidio.
4: Enseguida, señor juez. Luz María Nananina.
5: Aquí como todos los días.
2: Rudecindo Caldeiro y Escoviña.
6: Presente.
2: José Candelario Tres Patines.
5: A la reja.
3: Bueno, vamos a ver qué les pasa a ustedes hoy.
5: Pues lo que pasa, señor juez, es que Tres Patines, aprovechando que yo no estaba en casa, se metió en mi cuarto a robarme unas prendecitas que yo tengo.
7: Vamos, no comencipe usted a levantarme calumnias a mí, Nananina, que yo no toqué su prendecita para nada, hombre.
6: Porque yo no le di tiempo, que si no, se las lleva usted.
7: Eso no es verdad, chico. Lo que pasa es que ustedes me han creado a mí tan mala fama que ya yo no puedo hacer...

84. Una de las grandes, definitivamente. No, me encanta la música de la señora Tina Turner. Se nos fue en ese año, en el 1984. Esa canción fue lanzada precisamente con un super éxito, ¿eh? Llegó al número uno en los Estados Unidos y ganó también Grammys y otras cosas más. Antes de la rola que sigue, ponme, no seas malito, ponme una pista porque quiero hacer un comentario. Ella nació, fíjate, en 1939, un 24 de mayo. Doña Tina Turner. What's Love Got to Do It? ¡Qué buena rola! Mi gente que me está escuchando en ese momento, ¿está usted en el trabajo? ¿Está en la casa? ¿En su vehículo? ¿Dónde nos escucha? Qué placer que nos deje acompañarle día a día. Qué placer, qué gusto que nos deje ponerle una canción, un comentario. Chistoretes no, digo, ya me cansé de dar chistoretes todos los días en la mañana. Dije, hoy voy a... No dije hoy. En ese programa vamos a ser un poco más serios, ¿verdad? Lo que sí le puedo decir que hay que valorar a la gente que tenemos a nuestro alrededor y quejarnos menos, valorar más. El día de hoy es para levantarse, agradecer, no quejarse, seguir adelante pese a las broncas que tengamos. Hay que también agradecer las personas que llegan a nuestras vidas, porque siempre nos enseñan algo. Hay otras que llegan para recordarnos lo que valemos. Pero eso nunca, de verdad, por eso nunca te vayas a arrepentir de haber sido bueno con alguien. Aunque esa persona no te haya correspondido, la bondad nunca se desperdicia. A veces te da paz, otras veces experiencia, y muchas veces es una bendición que tarde o temprano se regresa. Hay gente que hace algo pensando o tiene expectativas de que eso se le va a regresar automáticamente. No tengas expectativas de nada, ni en tu trabajo, ni con tu familia, ni con tu pareja, nada. Tú da lo mejor de ti día a día. Y no te compares con nadie. Compárate contigo mismo, con el día de ayer, con esa persona que ayer fuiste, y hoy trata de dar un pasito hacia adelante para ser mejor. No permitas que un mal momento hoy te haga pensar que todo está mal. Sí, hay días difíciles, muy difíciles, pero también hay días que nos ayudan a crecer, hay nuevos comienzos. Cambia tu actitud, piensa diferente, respira, sonríe, sigue adelante. Dicen por ahí, levántate y sigue caminando. Mientras sigamos respirando y tengamos vida, hay oportunidades de poder gozar al máximo esa bendición que se llama vida. 10 de la mañana, 13 minutos. La música de Flans se llama A Cada Paso.

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1: En ese momento, 10 de la mañana con 17 minutos.
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1: Ese loco soy yo. Hasta las 11 de la mañana, ya son las 10:20 en ese momento. La temperatura se mantiene 15 grados centígrados. Tome sus precauciones, no se confíe. Que de repente nada más chipi chipi sale con la playerita y después se me anda enfermando. Ya ve que de repente tenemos temperaturas ya casi rondando a los 30 y luego ya tenemos temperaturas de 19, 18, 20 grados. Así que tome precauciones. Yo sé que en algunos lugares está nubladito con chipi chipi, con agüita, pero a final de cuenta, usted trate lo mejor posible de cuidarse. A los niños y a las personas de la tercera edad nos deben de cuidar bastante. Oigan, yo sé que muchos de ustedes disfrutaron en la década de los... ¿Fueron los noventas? Déjame verificar aquí. ¿Cuándo fue? Mediados de los noventas, cuando La Oreja de Van Gogh, esa agrupación española, empezó a funcionar enormemente allá en la península ibérica. Y bueno, llega a México con temas como Cuídate, Rosas, La Playa, 20 de enero. Bueno, la voz de Amaya Montero se convirtió en un éxito rotundo. Y para el 2007, Amaya Montero dice, ahí nos vemos, yo soy mucho para ustedes, vatos. Bueno, tíos, le dijo, yo soy mucho para ustedes, tío. ¿Y qué creen? Sí, pues se fue. Qué triste. En ese 2026, Amaya regresó, pues digo, no era lo mismo con el éxito que tuvieron como La Oreja de Van Gogh con y sin Amaya, y ella también como solista no le fue tan bien, hay que decir la verdad. Sin embargo, esta gira que comenzó allá en España, uno pensaría, no hombre, les va a ir de maravilla, como muchos de los grupos que conocemos, tanto estadounidenses, ingleses o mexicanos, tipo Timbiriche, bla, bla, bla, que se han, ¿cómo se dice? Arrejuntado, que ha habido reencuentros. Bueno, mismo los de Menudo, cuando hubo el reencuentro en los noventas, sensacional. Pero resulta ser que las críticas han sido muy malas, que ella ya no tiene la misma voz, no es la misma energía, y que probablemente la gira que tenían planeada, gira mundial para el 2026, se pueda caer o pueda cancelarse, porque parece ser que no ha sido bien, bien recibida la agrupación en este momento como está. O sea, no les ha ido chido. Y eso, pues, qué triste, ¿no?
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1: Digo, yo de todas maneras no los iría a ver, ¿eh? Digo, no son mi hit, me gustan algunas de las canciones, pero pagar por ir a ver La Oreja de Van Gogh, no sé usted, a lo mejor sí, ¿eh? Vámonos sin música de YouTube. ¡Ah, qué rola! I still haven't found when I'm looking for. Son las 10 de la mañana, 22 minutos.

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1: ¿A poco no le gustó? Qué rola, ¿eh? YouTube. I still haven't found what I'm looking for. ¡Ay, qué bonitas cancioncitas!
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1: 10 de la mañana con 26 minutos. Si fueran las 10:26 de la noche, yo estaría ya dormidito. Hasta creen. Eso de tener las plataformas y andar viendo series y películas no deja nada bueno. Hoy no me quiero levantar, maestro. Sí, 8:30 de la mañana. ¡Hay que trabajar! ¡Vámonos! Oigan, la temperatura que tenemos en este momento ya subió un poquitito. 16 grados en Guadalupe. Bueno, aquí me marca Zacatecas con 14, Guadalupe 16. Lo que pasa es que en Zacatecas estaba en chipichipi, está un poquito más pronunciado. Y aquí en Guadalupe estaba ya un poquito menos, ¿no? Pero bueno, tendremos, como les decía, una máxima para el día de hoy de 24 grados centígrados, mínima de 10, para que tomen precauciones en este bonito, chulo de precioso martes 12 de mayo del 2026. ¡Ay, oiga! 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Ni me tocó, ni fui. Oigan, saludos a mi gente de Aguascalientes también. Saludos al buen amigo Gerardo, al Zenaido. Que cada vez que viene a Zacatecas, o en ocasiones, por cuestiones de no solamente de traslado, también que le gusta escucharnos a través de la red. Búsquenos en Google Lead, entre a lo que es Estéreo Plata, y ahí va a checar el reproductor y nos pueden disfrutar, así, mira, disfrutar durante todo el día, toda la noche, en cualquier parte del mundo. 11 de la mañana, llega la preciosa Karen Castor, ándale. Ya le puse otro apellido, Karencita, perdóname. Karen Castor, no, Karen Pastor. 3 de la tarde, Toñito Rópez. Y a las 6 de la tarde, Omar, además de los espacios de información y también nuestra programación. Y también los espacios de información, de análisis deportivos. Saludos a mi querido Gerardo. ¿Cómo estás, Gerardito? Te mando un abrazo, tengo un buen que no te veo, maestro. Oigan, me voy con música. Pero antes lo del Tapileche San Marcos. 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Vale la pena que usted aproveche. ¿Y con quién me voy? Con la gente de Hombres G. ¿Sí? Esa agrupación española de los 80, fíjense, en el 82. Devuélveme a mi chica, te quiero. Marta tiene un marcapasos, la de Venecia. Y esto que le voy a presentar es una chulada de rola. Fíjense que siguen trabajando. De hecho, hace algunos meses y el año anterior me tocó ver que tenían gira en varias ciudades de la República Mexicana. Soy en Aguascalientes, León, bueno, Guadalajara, México siempre, ¿no? Y obviamente, su vocalista David Summers siempre se ha caracterizado por un timbre de voz y por un estilo bastante singular. Y ahorita le voy a poner esto que es chulada de canción y yo sé que la van a disfrutar. Se llama El Ataque de las Chicas Cocodrilo, 10 de la mañana con 30 minutos. 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
3: Mucha gente habla de que la década de los 80 fue una maravilla. A mí todavía me tocó, estaba muy chavalillo cuando. Ay, perdón. Yo estaba pegándole el micro. Hace décadas, cuando yo era un chicuelo, en los 80s. Vino un cambio musical en moda, empezó la cuestión tecnológica en 80s y 90s, pero hay gente que dice, la mejor época, definitivamente, musicalmente hablando, son los 80s. Digo, a mí me tocó más disfrutar los 90s, pero sin lugar a dudas los 80s y parte de los 70s también tienen canciones sensacionales. Hay gente que, bueno, dice, también los 2000s tienen lo suyo. A mí me encantaba lo que eran las famosas boy band. Desde los de Outtown estaban NSYNC, Backstreet Boys, estaba Take That allá en la Gran Bretaña. ¿Quién más estaban? Los de, bueno, Take That, Outtown, ¿quién más? Westlife. De igual manera, Christina Aguilera, Britney Spears, ya de finales de los 90s, principios de los 2000s. Y definitivamente, los 80s marcó una generación importantísima, porque agrupaciones que sacaron rock muy chido, baladas de rock, mucho pop, y bueno, lo que fue Michael Jackson, Madonna, fueron de los íconos, Cyndi Lauper y muchísimas agrupaciones más. Pero no solamente estadounidenses, gente de Suecia, gente de Alemania, gente de la Gran Bretaña, de Irlanda, hombre, explotaron enormemente y eso está padrísimo. Oiga, precisamente hablando de 1988, se lanza una canción que a mí me fascina. Es de quién, del maestro Peter Cetera. Aunque esa canción la habían grabado con Chicago, con el vocalista que entró en su lugar, Jason Chef, también Peter Cetera sacó su versión. Es una canción sensacional y Peter Cetera dijo, ya ahí nos vemos, ¿eh? Porque él ya quería dedicarse un poco más a su carrera de solista, a su casa. Y los de Chicago decían, hay que aprovechar, mano. Vámonos de gira mundial, dinero. Y ese les dijo, ahí nos vemos. Pero lo que sí le puedo decir es que esa canción, muchos la van a recordar con mucho gusto y placer. Se llama Look Away y es un rolononón.
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1: Alaska nació en México, pero obviamente pues es española y ha vivido toda su vida. Después se convirtió en Fangoria, bueno, el nombre que asumió y que hasta la fecha sigue trabajando como tal. La recordamos por esto, esos grititos. Alaska y Dinarama, música ochentera para todos ustedes. Se llama Ni Tú Ni Nadie, 10 de la mañana, 41 minutos, bien y de buenas, a través de Estéreo Plata.

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5: Nuestra idiosincrasia, la manera de ser del mexicano. Siempre cuando escuchamos alguna palabra o algo que tenga que ver, bueno, para sacarle provecho en la cuestión de los albures, no, hombre, ahora sí que nos pintamos solos, ¿no? Estaba escuchando esa publicidad de Luba Pet, en donde hablaba de todo para tu amigo peludo. Yo dije, válgame Dios, ¿cuál amigo peludo? No piensen mal, yo también tenía un amigo muy peludo. Y no porque anduviera rascando, no. Mi amigo, saludos a Lalito Gómez también, que es locutor. Sí, pero el peluchino, el otro, que hay dos. No, ese le salía pelo por todos lados, ¿no? Tú dices, ¿qué hubo? La barba, los brazos, hasta por el cuello le salía. Pobrecito, ¿no? Sí parecía oso. Le mando un abrazo, no sé si anda en la Ciudad de México, mi querido Lalo Gómez, te mando un abrazo, brother. Las 10 de la mañana, 47 minutos. En la década de los 50, nace una de las grandes figuras estadounidenses, el maestro Stevie Wonder. Una de las personalidades de la música soul y pop. Nació en 1950 y aunque perdió la vista desde bebé, o sea, no nació siendo cieguito. No. Él perdió la vista siendo bebé, pero eso nunca le impidió convertirse en uno de los artistas más influyentes de todos los tiempos. Si no se diga en los 80s, ¿no? En ese momento yo dije, a ver, ¿todavía vive mi querido Stevie Wonder? Porque hay rolas que me encanta de él, ¿no? Y me dicen, sí. Es que la bendita inteligencia artificial. De sus mayores éxitos está la de I just called to say I love you. Claro. ¿Cuál más? La de Part of Time. Part-time lover. Bueno, Stevie Wonder, considerado un ejemplo de talento, sensibilidad, superación, además de ser uno de los artistas más premiados en la historia de la música. Y tengo un buen que yo no toco. Creo que la semana pasada o antepasada salió algo de él, ¿no? Pues ni modo. Hoy nos toca volver a disfrutar a el maestro Stevie Wonder. Stevie Wonder. 10:48, Part-time Lover, a través de Estéreo Plata. 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
1: Exactamente a las 10:53. A veces pensamos que tenemos el tiempo para todo. Cuando estamos muy jóvenes, de verdad, no valoramos. Se nos va el día en sí nuestras cosas, en sueños o en objetivos, en metas. Pero recuerden que hay que darse tiempo para decirle a la gente que está a tu lado, la que de verdad valoras, el te quiero, un te amo. Tu pareja, tu familia, tus hijos. Nunca está de más, porque no sabemos si mañana no vamos a estar. Para ofrecer disculpas o, como dicen, para pedir perdón. Si hay algún problema, trata de arreglarlo. Para empezar de nuevo o para cumplir sueños, nunca es tarde. Porque si hoy lo haces, te vas a sentir bien. No sabes si mañana ya no vas a estar. Pero la vida tiene un reloj que no avisa, acuérdense. Por eso hoy puede ser un gran día para sonreír, para preocuparnos menos y recordar que mientras haya vida, siempre hay una nueva oportunidad. Así que carpe diem, señoras y señores. Esta frase en latín que tiene siglos y que simple y sencillamente te enseña o te dice que vivas el hoy, que disfrutes lo que tienes en este momento. 1995. El único éxito, diría yo, de la agrupación mexicana de Coda. Se llama Aún. Mucha gente la conoce como Aún te amo. Y es una maravillosa canción que les presento. 10:54 es tu música. Aquí en el 91.5, Estéreo Plata con Víctor Márquez. Ese soy yo.

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4: 10:58. Ah, qué feo graba el Caifán ahí en Aguascalientes, ¿eh? Horrible. No te creas, compadre, sí te quiero. Grabas bien bonito. Gracias, hasta mañana. Se quedan con Karen Pastor. Joe Espósito, you're the best. Adiós, adiós, adiós, adiós, adiós, adiós.

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1: Hola, hola, ¿cómo están? Muy buenos días, excelente martesito, ya 12 de mayo del 2026. Bienvenidos a Flashback, yo soy Karen Pastor y estaré con ustedes hasta la 1 de la tarde con buena música, con buena información, aquí con puro chacoteo, aquí la conversación entre ustedes y su servidora. Así que los invito para que se pongan en contacto conmigo al 492-905-4915 y en cabina 492-154-5251. ¡Qué bueno! ¡Qué cosa tan maravillosa el clima que estamos teniendo ahora en nuestro bellísimo municipio de Guadalupe, Zacatecas! De verdad, no saben cómo se agradece después de que nos quemaba el sol con unas ganas y ahorita está el chipichipi, está como que esas ganas de... Porque, bueno, realmente no está haciendo tanto frío. O sea, ahorita está como fresco y a gusto porque está nublado. Entonces hay que disfrutar esos climitas. Ahorita si se están tomando el cafecito, de verdad, disfrútenlo. Estos son los momentos que tenemos que disfrutar. Así que, hablando de un buen disfrute, no sé ustedes, pero estos climas ameritan buena música. Pero esa música romántica... así que ahorita sí les voy a decir, mándenme mensaje por favor a los que son team románticos, team fiesta, que vamos a escuchar el día de hoy. Hoy vengo yo muy team romántica, así que si ustedes también son team románticos, pídanme su canción. Si son team fiesta, pídanme también su canción, porque aquí se va a ver cómo va a estar la cosa, si ganan los team románticos o team fiesta. Por lo pronto, ya que ando muy team romántica, muy tranquila con estos climas para disfrutar, pues nos vamos con este bloquecito, con el primero de Flashback, y vámonos con esta canción. ¡Ay, qué bonita! 11:07 minutos. Esto es Drive.

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5: Once con 17 minutos y, oigan, nosotros seguimos muy romanticones para, pues, los que están en la oficina, los que van en su auto. De verdad, estos climas se disfrutan bastante. Venía en la mañana y una conductora de estas famosas aplicaciones me dice, no es por nada, pero agradezco tanto ahora nosotros que estamos pues todo el día manejando y que esté el solecito y que esté el calor. Se agradecen esos climas, de verdad, estoy muy, muy a gusto. Y eso también para los que se dedican al campo, a la agricultura, también se agradece. Para los trabajadores de la construcción, también se agradece. Entonces todos estamos agradeciendo estos climas tan hermosos. No, este clima tan bonito. Oigan, y ya que seguimos romanticones, obviamente, si hablamos de romanticismo, esta agrupación o este dueto más bien tiene que estar aquí. Y es nada más y nada menos que Air Supply. ¡Ay! Haciendo el amor de la nada. 11 con 18 minutos.

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11:29 y oigan, yo les tengo excelentes recomendaciones, información, bueno, es de su interés y sobre todo en esta semana que es fin de quincena, porque ¿qué creen que ya regresó la promo de Tapileche San Marcos? 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Nos vamos con algo, fíjense. Estas son muchas canciones para todos los amantes de los videojuegos del Grand Theft Auto. Este videojuego también hizo historia y que ahorita como que hacen varios memes y videos con estos personajes. Hubo una lista de canciones que tú ibas ahí conduciendo tu carro y salían canciones buenas, ¿eh? Buenas en este videojuego de que era de Grand Theft Auto, San Andreas y otros. Pero yo me acuerdo muchísimo porque mi hermano tenía ese videojuego y me acuerdo mucho de esta canción. Y obviamente pues la tenemos que poner aquí en flashback. Esto es Laura Branigan, Self Control. 11:31, seguimos con la programación, obviamente, y en la sintonía del 91.5 Estéreo Plata, la música de tu vida.

11:35. Y oigan, ¿qué creen? También vamos a hablar de buena música. Y es que buena música llega a Zacatecas. Porque, ¿qué creen? ¿Qué creen, mi hermoso y chulo Zacatecas? Prepárense para escuchar a uno de los cantautores más auténticos de México. ¿Quién creen? ¡Claro! Nicho Hinojosa vive sus grandes éxitos en vivo este próximo 22 de mayo en punto de las 9 de la noche en el Hotel Don Miguel. Así que compra tus boletos porque ¡claro! ¡Claro que tienes que estar ahí! De verdad, Nicho Hinojosa marcó, ¿cómo se le puede decir? Pues sí, varios años, si no se puede decir una década de estos éxitos, pero muy a su estilo, muy a su... Pues era así como tipo trovita y esa voz tan única que tiene él y que de verdad todos eran Nicho Hinojosa, wow. Y qué padre recordar y qué padre que llega a Zacatecas para poder revivir esos momentos, muchachos. Así que anímense este próximo 22 de mayo. Muy bien, oigan, y seguimos con música. Claro que seguimos con música, es el turno de Juice Newton. Híjole, no. Esta sí es... como muy del clima de hoy. Así que súmale, 11:36. Seguimos aquí en el 91.5 Estéreo Plata, la música de tu vida.

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11 con 43 minutos. ¿Y qué creen? ¿Qué creen? Que hoy quiero celebrar a quienes tienen el don de comunicar, ya sea desde una cabina, una cámara, un micrófono, una red social o una libreta llena de ideas, de verdad, a quienes estudiaron la licenciatura y dedicaron años a prepararse, y también a quienes aprendieron en la práctica, en la calle, en las coberturas, en los errores y en la experiencia diaria, porque de verdad, comunicar no solo se aprende en el aula, también se vive. Así que ser comunicólogo es informar, conectar y escuchar, emocionar y darle voz a muchas historias, es tener la responsabilidad de impactar vidas con cada palabra y cada mensaje. Así que hoy reconocemos el talento, la pasión y el esfuerzo de todos los que ejercen esta profesión con amor y compromiso. ¡Feliz Día del Comunicólogo! A todos los que hacen de la comunicación una manera de transformar el mundo. ¡Muchas felicidades a todos! Un abracito y un besito a todos ustedes. Oigan, seguimos con buena música. Me están pidiendo algo. Ahorita se los ponemos, ahorita se los programamos y sus saluditos también. Pero por lo pronto, nos vamos con, claro, Scorpions. Híjole, ¿qué le digo? Winds of Change. 11 con 44 minutos.

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10: Ey, ey, ¿cuál pausa? ¿Cuál pausa? No, no, estamos de regreso, oigan. Fíjense que ahorita estaba leyendo un artículo muy interesante respecto a los que amamos un poquito ahorita este clima y que de cierta manera nos estamos deteniendo un poquito porque, miren, de verdad, nuestro día a día es súper ajetrado, estamos corriendo y nos pone de malas a veces que está el sol muy fuerte o está el calor y dices, no, no, tengo que andar todo el día en la calle o tengo que estar trabajando y el sol y el calor, ay, no, me pone de malas todo esto. Entonces, ahorita vamos a platicar un poquito sobre estos climas nubladillos, este clima nublado. Entonces, hay que agradecer porque de cierta manera hacemos un poquito de pausa. Me estaban pidiendo una rolita de Stand By Me, también, muy ad hoc al clima. 11:57, ahorita leo alguno de sus mensajitos. Gracias por escribirme al WhatsApp. Si no lo ha hecho, hágalo al 492-905-4915.

0: 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El ángel del Señor anunció a María
1: y concibió por obra del Espíritu Santo.
0: He aquí la esclava del Señor.
1: Hágase en mí según tu palabra.
0: Ruega por nosotros, Santa Madre de Dios, para que seamos dignos de alcanzar las promesas de Jesucristo nuestro Señor.
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12 del mediodía con 4 minutitos, 12 con 4 minutos, gracias por sus mensajes. Miren, aquí me mandan hasta fotografías de lo que andan haciendo, miran, aquí echándole ganas a la chamba y escuchándote. Alejandro, muchas gracias y ánimo a echarle con todo, con todos los kilos. Saluditos al buen Barbón del Saucito, también, que me está pidiendo rolitas. Dice, es que yo soy más metalero, pero también soy romántico. De verdad, no es por nada, pero esto ya me huele como a... como a viernes de hoy toca, ¿saben? Estos climas de ganas de estar ahí con tu pareja y... ¡ay, chiquillos! Y con esta música, bueno, ¿qué les digo? ¿Qué les digo? Y acá, bueno, me mandaron otro. Dice, no, romántico no, si de por sí da flojera este tipo de clima. Y yo, sí, de hecho sí da flojerita. Ahorita vamos a platicar sobre eso. Y después me dice, demasiado tarde, ya le marqué a mi ex. Y yo, no, tomen de pretexto el programa. Eso fue un pretexto, ¿eh? No es cierto. Pero sí nos vamos a poner romanticones, más romanticones. No, es la música que ustedes me piden. Y esto se llama The Wicked Game. También saluditos al buen Diego. Amigo, ahí está tu rolita para que la disfrutes. Y también viene algo de Berlín. Así que, pues bueno, son las 12:05. Seguimos en la sintonía del 91.5 Estéreo Plata, la música de tu vida.

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12 con 17 minutitos y quiero mandar saludos. Este espacio es para los saluditos también. Dice, hola Karen, ponte algo igual de tranquilo, pero para los del team alternativo, algo de The Reason, bueno, con la de The Reason, Bittersweet Symphony. Ah, esa es muy buena, ahorita la ponemos. Dice, salúdame a mi esposa Mónica Cancino, que hoy es Día Internacional de la Enfermera. Ay, muchas felicidades a todos los enfermeros, a todas las enfermeras en su día, a Mónica Cancino, que bueno, normalmente, ¿verdad?, se celebra el 6 de enero en México, pero pues también es internacional, es que hay nacional y hay internacional. Entonces, para todos los enfermeros del mundo mundial, muchas felicidades a mi queridísima Mónica Cancino. Y de verdad los de vocación, porque hay unos enfermeros que si son bien gachillos. Digo, no me ha tocado así una enfermera que yo diga, ¡y desgraciada! No me ha tocado, pero sí conozco a unos que si son como ya están cansados o no sé, ¿verdad? Pero pues ya terminen o jubílense, no sean así, ya no lastimen a las demás personas. Oye, cuando las inyecciones, que está de malas, y órale, como dardo, y no sean así. Y bueno, aquí me estaba pidiendo el buen Arturo algo de Flash Dance, que anda ubereando. Claro, al buen Arturo, saluditos Arturo, a todos los Ubers, a todos los conductores de estas plataformas, saluditos y gracias por escucharnos y gracias por romantiquear conmigo el día de hoy. Ahorita ponemos un poquito unas más alegronas, es que de verdad el clima lo amerita. Pero no, si ahorita vamos a poner de todo, ¿no? ¿Creen que todo el espacio va a ser así de romanticismo? Y también tenemos en español, así que mándenme su mensaje al 492-905-4915. Nos vamos con esto de Irene Cara. Híjole, Flash Dance. 12 con 19 minutos, seguimos en la sintonía del 91.5 Estéreo Plata, la música de tu vida. Yo soy Karen Pastor y disfruto de verdad estar con ustedes. ¡Súbale!

Ay, 12 con 23 minutos. Ay, no, qué bonito es venir a trabajar y encontrarte a Memo Corona, después de que eliminaron a su América. Qué bonita es la vida. No, hombre, no puedo pedir nada más. Oigan, y qué bonita es la vida. Por eso yo les tengo buenas recomendaciones, información. 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Y seguimos con buena música y seguimos, fíjense, con este disco de Flashdance que venían muy, muy buenas rolas. Una de ellas de Donna Summer, grande Donna Summer. Esto es Romeo o Romeo, como ustedes quieran llamarle, 12 con 24 minutos.

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12:29. Oigan, y yo les tengo buena información, de buena música, ya que estamos en flashback. Y es que Zacatecas, prepárate por favor para escuchar a uno de los cantautores más auténticos de México, que es Nicho Hinojosa. 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Compra tus boletos porque claro que tienes que estar ahí. Oigan, tenemos que estar ahí para disfrutar de buena música. De verdad, no es por nada, pero, y no voy a ventanear a nadie. Saludos. Ay, había cada persona que se ponía una guarapeta con las canciones de Nicho Hinojosa. Les llegaba el cora y así de, échenme un tequilazo para poner música de Nicho Hinojosa. Saludos a todos los que se ponían mal con esa música. Ay, Dios mío. No, es que sí, se disfruta bastante, ¿eh? Y son de esas voces únicas que vale la pena escuchar, y más en vivo. Oigan, ya que me estaban pidiendo rolitas, nuevamente le mando saludos a Fer, a su esposa Mónica Cancino, que hoy es Día Internacional de la Enfermera. Me estaba pidiendo algo alternativo, también romanticón, y sí, queda muy ad hoc al día de hoy, porque es este clima nublado y que nos obliga a bajar un poquito el ritmo, y eso es bueno, eso es bueno. Esto es The Verb. ¡Ay, qué bonita! ¡Muy! ¡Qué bonita canción! 12:31.

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12:39, 12:39. Oigan, ahorita lo que les estaba comentando justamente de este clima nubladito, que se agradece, aparte que no está el sol tan fuerte y podemos como que andar por la calle muy, muy a gusto, es como que para que nos obliga para bajar un poquito el ritmo, ¿no? Porque a veces andamos muy, ay, y carrereados y enojados. Vivimos tan rápido, siempre corriendo, trabajando, contestando mensajes, resolviendo pendientes, que a veces hasta olvidamos hacer como que esa pausa, respirar. Curiosamente llegan estos días frescos, grises y tranquilos, que como nos dicen así como de, oye, oye, ya bájale poquito, ¿no? Bájale a tu ritmo, porque no todos los días tienen que ser productivos al 1000 por hora. También se vale descansar la mente, tomarse ese cafecito con calma, escuchar música tranquilita como esa que les estoy poniendo, platicar con alguien o simplemente quedarse un ratito pues viendo el cielo nublado. Ah. Así que hoy aprovechen este martesito nubladito para apapacharse poquito el corazón, respirar profundo, recordar que también está bien ir despacio de vez en cuando. Ya mañana estará el sol fuerte, ya mañana nos pondrá de malas y ya mañana andaremos así, mire, pero corriendo. Hoy no, hoy disfrute, por favor. Y yo les dije que también les tenía música en español, música tranquilita en español, romanticona. Y estos dos grandes artistas que les voy a poner, híjole, qué voz, qué bonitas canciones, qué bonito todo y qué bonito el clima y la vida. De verdad, hoy a pesar de que está nublado, es ese momento de disfrutar. ¿Y qué creen? ¿Con quién creen que nos vamos? Con nada menos que John Secada. Híjole, esta canción se llama Ángel, 12:41.

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8: Con 53 minutos, y ¿qué creen? Así llegamos al final de este día. Ojalá que este clima, esta plática, este ratito que pasamos juntos también les haya servido para hacer pues una pequeña pausa entre tanta prisa. Como les comento, a veces la vida pues sí nos exige correr todo el tiempo, pero días como hoy nos recuerdan que también es importante descansar, respirar y agradecer lo simple. Miren, un cafecito calientito, una platiquita, una canción tranquila o simplemente llegar a casa y descansar. De verdad, que esta noche tengan mucha paz, mucha tranquilidad en su corazoncito, que mañana despierten con más ánimo, más calma, más certeza de que todo llega a su tiempo. De verdad, gracias por acompañarme. Descansen y disfruten el día. De verdad, yo sé que si se les queda el bote de ropa sucia y que no pueden lavar porque les da miedo que llueva, no se preocupen, mañana sale el sol y mañana la lavan. Hoy descansen, por favor. No olviden darse ese respirito de vez en cuando, porque también eso es cuidar de nosotros mismos. Así que, pues yo les dejo programada música que me estaban pidiendo. Ya aquí está listísima, así que nadie se va sin ninguna canción que no me pidieron, ¿ok? Así que tranquilillos. Yo soy Karen Pastor, nos escuchamos mañana en punto de las 11 de la mañana con Flashback. Sigan con la buena programación del 91.5 Estéreo Plata, la música de tu vida. Pórtense bien. Hasta mañana. Bye.

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buenas tardes a toda la gente que está en sintonía del 91.5 de Estéreo Plata. Yo soy Toño Ropes con toda la actitud en este martes 12 de mayo, ya el segundo de esta semana, con actitud o no actitud. Espero ustedes me lo puedan responder. Más adelante les digo cómo lo pueden hacer a través de nuestras formas de contacto. En tanto, ¿qué les parece si iniciamos estas dos horas que tenemos programadas y listas para todos ustedes, en las que tenemos no solamente música, tenemos información, tenemos invitada, tenemos de todo, pero que lo mejor de todo es tu compañía, tu sintonía? Así que quédate con nosotros aquí en conexión con tu servidor Toño Ropes hasta las 5 de la tarde. Iniciamos este bloque musical con Maneskin. Esto se llama Beggin', así que súbele a tu radio. Right, Jay.

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1: Para todos los que están en sintonía de conexión, nuestro primer reporte vial llega y miren, comenzamos con la vialidad Arroyo de la Plata, esto desde la altura del Parque La Purísima hasta el Seminario. También vámonos con la Calzada Solidaridad, ya casi llegando a la Calzada Revolución Mexicana. También la Avenida Pedro Coronel en ambos sentidos, también conecta el tráfico con la Avenida Betagrande, esto pues en zona de escuelas. También la calle Luis Donaldo Colosio, muy cerca en este punto, Calzada de los Deportes, bastante tráfico, así como al Boulevard José López Portillo, este último tramo para incorporarse ya sea a la Calzada de los Deportes o la calle Luis Donaldo Colosio, esto en sentido Guadalupe hacia Zacatecas, la avenida Universidad, así como el Paseo de la Bufa. Y por último, la Calzada Jesús Reyes Heroles, son algunas de las calles, los bulevares, estas arterias de la ciudad que nos reportan con un poco de tráfico en esta tardecita. Así que, bueno, mientras

en los días grises, pues bueno, en este momento, en su máxima expresión, bueno, pues ni tanto, ¿no? Porque ya también de repente están saliendo unos rayos de sol y bueno, pues para los que no les gustan tanto los días como a mí, así tan nublados, pues bueno, nos da un poquito de alegría. En tanto, vámonos con más música, señores, ya son las 3 de la tarde con 12 minutos. Es Julieta Venegas con A Dueto, con Ana T. Hughes. Esto se llama Eres Para Mí.

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2: Grados centígrados la temperatura. Nos llega en ese momento SummerCon, Back to Friends.

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Martesito 12 de mayo, estamos disfrutando Conexión del 91.5 de Estéreo Plata. Yo soy Toño López, te acompaño hasta las 5 de la tarde y llego aquí para darte un mensaje que tenía pendiente porque, ¿qué creen? 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Después de este mensaje, continuamos con la música, porque llega Matiz, Leonel García, con esto que se llama Hipotética.

Amigos, ya a las 3 de la tarde con 26 minutos y en el clásico, en nuestro primer clásico del día de este martes, vamos a hablar de Bonnie Tyler, y es que vamos a hablar de una canción lanzada en 1983 que se llama Total Eclipse of the Heart, y bueno, que es una de las baladas más icónicas en la historia del pop y rock. La canción fue escrita y producida por el legendario Jim Steinman, y bueno, conocido también por trabajar con Meat Loaf. De hecho, también Steinman originalmente imaginó esta canción como parte de un musical inspirado en vampiros. Por eso tiene ese tono dramático y oscuro tan característico. El tema llevó a Bonnie Tyler al número uno en varios países y se convirtió en su canción más reconocida a nivel mundial. Su poderosa interpretación vocal y la intensidad emocional hicieron que la canción sobreviviera generaciones y sigan entonándose en radios, películas, series y redes sociales. El videoclip también fue muy famoso en los años 80 por su estilo teatral y misterioso, algo muy adelantado para la época. Incluso hoy, Total Eclipse of the Heart sigue siendo considerada una de las mejores power baladas de todos los tiempos. Así que para ti, en este momento, el clásico del día es Bonnie Tyler con Total Eclipse of the Heart.

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1: Amigos, vámonos con algo de lo más nuevo, de lo viejo a lo nuevo. David Bisbal con Vivir Así Es Morir de Amor. 3:35.

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1: 3:45 minutos, llega Wizard con Island in the Sun.

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2: Amigos, lo que escuchas ahorita en este momento es Conexión del 91.5 de Estéreo Plata. En este momento les platicamos un poco de las últimas horas que se ha vivido pues en redes sociales, de los casos que se ven en redes sociales. Y es que en Tijuana se ha generado muchísima controversia y polémica sobre un caso muy específico, porque hay unos videos difundidos en internet. Se observa integrantes de un grupo conocido, ustedes los conocen muy bien, llamados la patrulla espiritual, aquellos que les llaman tazos dorados a los individuos que se han ido por el mal camino. Pero bueno, pues esta agrupación trasladaron por la fuerza a una mujer trans a su supuesto centro de rehabilitación. Lo que más indignó a muchas personas fue que, según denuncias y testimonios difundidos posteriormente, presuntamente le cortaron el cabello y la obligaron a vestir como hombre. El caso ya provocó reacciones de colectivos de derechos humanos y de la comunidad LGBT y más, quienes piden una investigación formal y respeto a la dignidad de las personas. No sé si ustedes ya se han topado con este video, porque es súper viral, ha salido en todas partes, y lo mejor de todo es que la misma patrulla espiritual han dado seguimiento, o sea, han subido videos constantemente para que sepan sobre el caso de Manuel, que es la persona que, pues, de la que se está hablando. Y que, bueno, más allá de cualquier opinión, este tema vuelve a abrir la conversación sobre los límites entre la ayuda, la libertad individual y los derechos humanos en México. ¿Ustedes qué opinan? ¿Creen que hicieron bien con raparlo? Bueno, no lo raparon, pero sí le cortaron el cabello, lo vistieron como caballero, y bueno, pues esa es la indignación de muchas personas, porque si él se identifica como, mujer o yo qué sé, pues esto es lo que está causando como que un poco de molestia con las personas. ¿Ustedes qué opinan? Pueden comentarnos a través del WhatsApp 492-905-4915. En tanto, vámonos con más música, porque en este momento llega Kinky con Las Fuentes de Ortiz.
3: Listo, estamos listos.

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6: Amigos, las 3 de la tarde con 56 minutos. Llega el momento de disfrutar a J-Lo, Jennifer López con If You Have My Love.

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14: Amigos, ya estamos de regreso a las 4 de la tarde con 5 minutos en este martes 12 de mayo con toda la actitud, iniciando la segunda hora de música de acompañamiento aquí en Conexión del 91.5 de Estéreo Plata. Yo soy Toño López, te acompaño y me quedo hasta las 5 para que disfrutes de más música y también de información. Porque miren, si ustedes no supieron desde temprano, aquí estoy yo para recordarles, al menos en las últimas horas del día, porque hoy es el Día Internacional de la Enfermería. Y así porque se celebra cada 12 de mayo, se reconoce el trabajo de personas del personal de enfermería alrededor del mundo y su importancia dentro del sistema de salud de los diferentes países que conforman este planeta Tierra tan precioso. El Día Internacional de la Sanidad Vegetal porque busca crear conciencia sobre la protección de cultivos y alimentos. También Día Mundial de la Fibromialgia y del Síndrome de Fatiga Crónica. una fecha dedicada a visibilizar estas enfermedades y promover empatía y diagnóstico oportuno. Y también en nuestro país es el Día del Comunicólogo, así que felicidades a todos los colegas y también a las actividades relacionadas con salud y bienestar social. Así que, bueno, ya entregada esta información de que si usted no sabía, pues bueno, ya se lo estamos recordando en este momento. Continuamos con más música porque llega Caloncho con Somos Instantes.

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1: Amigos, las 4 de la tarde con 10 minutos, nos vamos con nuestro segundo reporte vial y comenzamos con la calzada Solidaridad, ya casi llegando a calzada Revolución Mexicana. También la calle Luis Donaldo Colosio en medio de supermercados, también como el Boulevard Adolfo López Mateo, desde la altura de la CFE de Sierra de Álica hasta el ISSSTE, esto con sentido Zacatecas-Guadalupe. La avenida Sierra Madre allá en Colinas del Padre y también la avenida Hidalgo, esto desde la altura de Catedral hasta convertirse a la calle Juan de Tolosa. Así que tome esta información en cuenta si usted se dirige hacia alguno de estos destinos. Y vámonos con la temperatura porque ahora estamos a 23 grados centígrados. Nos mantenemos nublados y es más fresco esta tardecita debido al viento alrededor de 21 grados centígrados. Es la sensación térmica de esta tarde. El pronóstico para cielos parcialmente nublados como a las 8 de la noche para que usted salga bien prevenido en este martesito 12 de mayo. Ya después de este segundo reporte entregado, continuamos con la música. Vámonos con algo del recuerdo. Llega Liquids con Desde Que.

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Amigo, las 4 de la tarde con 18 minutos. Ya estamos de regreso en este segundo bloque de música. Y también recordándoles que se pueden comunicar con nosotros a través del WhatsApp, que es el 492-905-4915. Y ustedes, ¿cómo la están pasando y cómo están disfrutando de este mes? Porque mayo es conocido como el mes de las flores y también en muchas culturas se suele relacionar con renovación, cambios y nuevas etapas. ¿Para ustedes significa eso? Bueno, continuamos con más música. Es Sebastián Yatra y Mike Towers con Pareja del Año.

ahora sí entramos muy bien. Y es que les platico que hay canciones que llegan tranquilo, pero terminan quedándose para siempre. Y esta rola de Dread Marai ya es parte del soundtrack sentimental de toda una generación. Y es que, aunque normalmente relacionamos los clásicos con el pop o el rock, hay canciones de otros géneros que se vuelven himnos emocionales para muchísima gente. Y una de ellas definitivamente es Sálvame de Dread Marai. Lanzada en el 2008 dentro del álbum Amores, esta canción ayudó a convertir a Dread Marai en uno de los artistas más importantes del reggae latinoamericano. Su estilo mezcla reggae roots con letras románticas y melancólicas que conectaron muchísimo con el público en América Latina. Sálvame se volvió enorme gracias a la boca en boca de la radio y más adelante también de plataformas digitales. En México sonó muchísimo en estas estaciones juveniles, bares, reuniones y playlists románticas. Con el tiempo pasó de ser una canción alternativa a convertirse prácticamente en un clásico moderno del reggae en español. Algo interesante es que Dread Marai logró acercar el reggae a nuevas generaciones que normalmente escuchaban pop o rock, y por eso muchas de sus canciones terminaron formando parte de la cultura musical latina de los años 2000. Así que disfruta de Dread Marai con Sálvame.

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9: Ya estamos de regreso. Ahora sí, miren, muy contentos porque en esta ocasión les vamos a presentar a nuestra primer especialista de esta serie de entrevistas que queremos hacer para todos ustedes. Y nos acompaña en esta tarde la neuropsicóloga Norma Celia Aranda Arteaga. Muy buenas tardes, doctora. ¿Cómo estamos?
10: Hola, buenas tardes. Mucho gusto. Es un placer estar aquí en esta plataforma. Gracias por esta invitación.
9: Ok, doctora, bueno, nos puede platicar. Y yo creo que para hacer la introducción de qué es una neuropsicóloga. O sea, ¿qué diferencia tenemos entre el psicólogo común que conocemos todos y un neuropsicólogo? O sea, cuando el doctor, pues a lo mejor está atendiendo a una persona que tiene un mal, que le duele algo, pues bueno, obviamente ese es el especialista con quien tiene que ir uno. Uno cuando se siente triste, uno cuando anda a lo mejor cabizbajo, cuando no encuentra explicación alguna de lo que le está pasando, pues va al psicólogo. Pero ¿quiénes son los que van?

0: nosotros como especialistas nos corresponde pues prácticamente descubrir en cada una de las personas, ¿no? Cómo es que su cerebro está funcionando o está no funcionando para que esa persona se sienta de esa manera. Uh-huh. Entonces, esa es la diferencia o es lo que nosotros como especialistas tratamos de abordar. Y luego ya también ellos determinan, ¿saben qué? Yo esta paciente estoy viendo que tiene otro tipo de rasgos, entonces es algo que yo como psicólogo general ya no puedo tratar. Necesitamos hacer un estudio más profundo, en principio con el neuropsicólogo. Y bueno, el neuropsicólogo ya a su vez hace falta también derivarlo con un especialista, ¿no? Con un psiquiátrico en este caso, en un pedopsiquiatra, neuropediatra, o sea, dependiendo de cada situación. Pero generalmente el psicólogo es el que en principio atiende todo este tipo de situaciones y luego nosotros somos los que pues diagnosticamos, por decirlo así, ¿no? Nosotros somos los que vamos un poquito más allá de lo que hace un psicólogo general. Por ejemplo, los niños TDAH, autistas, necesitan generalmente, luego se confunde con un niño inquieto, con un niño que no tiene problemas para aprender. Entonces, lo que hacemos nosotros como especialistas, diagnosticamos, uh-huh, estudiamos la situación de cada niño, de cada paciente y generamos un diagnóstico, ¿no? Que bien puede ser también tratable por nosotros o bien ya se le da sugerencia al psicólogo tratante para que ellos a su vez pues empiecen a trabajar de una manera distinta a la que convencionalmente lo venían haciendo.
1: Ok, comúnmente cuando vamos al psicólogo pues sabemos que a lo mejor vamos a estar una hora platicando y ahí desmenuzando cosas, pero ¿con ustedes pasa lo mismo?
0: En principio sí, hacemos una historia clínica, ¿no? Nosotros ya de alguna manera tenemos un poquito más de conocimiento en qué está pasando por ahí con cada persona, pero si lo consideramos necesario o para avalar nuestro diagnóstico, sí, generalmente también se le mandan a hacer pruebas de laboratorio, ¿no? Uh-huh. No sé, tipo resonancias magnéticas, encefalogramas, okay. Sí, esos son estudios importantísimos porque ahí viene cómo está la actividad neuronal, ¿no? Uh-huh. Que es la que nosotros, pues, nos indica si un paciente está teniendo algún sistema ya más mental, más a nivel cerebro, que es solamente una cuestión emocional, ¿no? La otra es que también como especialistas utilizamos algunos instrumentos de uh-huh evaluación, ¿no? Que están
1: test,
0: por ejemplo, sí, pruebas psicométricas, pero también pruebas neuropsicológicas, ¿no?
1: Claro.
0: Que trabajan más a nivel mental, por decirlo así, donde pone a prueba pues la atención, la memoria, el aprendizaje, la resolución de problemas, todo lo que tiene que ver con la parte cognitiva, ¿no? Funciones ejecutivas.
1: Ok, bueno, para tratar de entender un poquito que sea más gráfico para todos los radioescuchas, que quien atiende el neuropsicólogo son personas que tienen algún trastorno o que han tenido algún accidente a lo mejor cerebral o ¿cómo lo podemos entender,
0: Efectivamente, Norma? Las personas que atiende el neuropsicólogo obviamente tienen que ver con un tipo de condición, uh-huh, ¿no? Como los niños TDAH, los niños autistas, tienen problemas de lenguaje, problemas de aprendizaje y bien también los problemas cerebrales, como bien lo dices tú, ¿no? Un accidente craneoencefálico, pues obviamente puede dañar alguna área del cerebro y bueno, ese puede tener alguna afectación a nivel cognitivo o conductual, ¿sí? Entonces, nosotros por lo general atendemos a personas neurodivergentes,
1: entiendo,
0: pero también con algún tipo de discapacidad mental.
1: Y ahorita tan de moda, bueno, que se escucha demasiado la palabra neurodivergente, en este caso podríamos retomar a una reina de belleza que es Fátima Bosch y que ella donde quiera que va lo habla, y yo creo que eso también es un gran trabajo que está haciendo porque está llevando información que hace falta a la población, ¿no? Para nosotros tratar de entender este tipo de problemáticas. Entonces, cuando sucede un diagnóstico también tardío, porque pues estos diagnósticos se pueden hacer a una edad temprana, pero si la persona creció con todo este tipo de dificultades, ¿pueden hacer también un diagnóstico ya a edad avanzada?
0: Claro, sí, el diagnóstico, bueno, lo ideal sería que fuera en la infancia, ¿no? Uh-huh. Porque desde ahí ya puede ser muy tratable. Cuando ya llega la adultez y no se ha diagnosticado, desafortunadamente esa persona crece con muchas necesidades, con muchas etiquetas, porque no supo qué era lo que tenía, porque siempre se preguntó por qué yo me regañan tanto, porque es que no comprendo igual.

0: porque es que yo batallo en algunos aspectos, en mi familia siempre me está regañando, en la escuela me están llamando la atención. Entonces, si de niño creces con todas esas etiquetas, en la edad adulta, pues todo esto sigue repercutiendo, pero yo no nada más a nivel mental, sino a nivel intrapersonal, ¿no? Porque también como la manera en que te relacionas con las otras personas, pues obviamente ella viene cargada de prejuicios, viene cargada de baja autoestima, de baja seguridad, ¿sí? Entonces todo eso, claro que afecta en tus relaciones sociales, ¿no? En tu ámbito académico, laboral, familiar. Por eso es importantísimo un diagnóstico temprano, ¿no? Entonces es muchísimo más complicado trabajar con una persona ya estructurada que con un niño que apenas está en pleno desarrollo.
1: Norma, yo creo que nos va a faltar muchísimo tiempo como para poder desmenuzar toda la información que tenemos y que, bueno, que nos hace falta también saberlo, pero me va a encantar tenerte de nuevo en cabina, Norma, para que nos platiques un poquito más. ¿Qué te parece si tú nos dices ahora el próximo tema de la siguiente semana para que la gente se quede al pendiente y si es que quieres saber a lo mejor de este tipo de trastorno o problema y si se sienten identificados, ¿no?
0: La neurodivergencia es un tema que nos da para muchísimo porque existen muchos tipos neurodivergentes, ¿no? Entonces sería importantísimo empezar a hacer conciencia con la gente de que conozca cuáles son estos tipos de trastornos, que cómo se pueden manejar, qué sería lo importante en principio hacer, ¿no? Y luego ya, pues obviamente obtener un diagnóstico también como tal y bueno, empezar con un tratamiento correcto, ¿no? Porque luego a veces no sabemos qué tenemos y simplemente le estamos dando vuelta a lo mismo. Pero cuando ya nos dicen, mira, tu parte cerebral esta está no muy bien desarrollado, está no está fallando y no está bien configurada, pues ya el especialista justamente nosotros somos los que trabajamos a partir de ese sistema, ¿no? De ese punto específico y no nada más le estamos dando vuelta a lo mismo.
1: Perfecto, entonces para el próximo martes ese va a ser el tema para que se queden muy al pendiente y si es que alguien tiene alguna pregunta que nos las hagan llegar, que te parece si también nos compartes un poco de tus redes sociales, cómo te pueden contactar, cómo te encuentran.
0: Claro que sí, mira, con mucho gusto. Yo tengo una página de neuropsicóloga Norma Aranda y en Facebook y también en Instagram. Y bueno, con mucho gusto también comparto mi teléfono por si alguien tiene alguna duda que hacer. Con todo gusto estoy para asesorar, ¿no? Mi teléfono es 492-196-7374.
1: Bueno, y nosotros para cerrar de una manera muy icónica, te agradecemos también que hayas acompañado a Estéreo Plata y también a todos los radioescuchas en esta tardecita de martes para explicarnos un poquito de tu trabajo y también para que la gente se acerque y que, bueno, pues yo creo que la información es poder, entonces siempre nos va a ayudar y muchísimas gracias, Norma, por acompañarnos. De esta manera cerramos este espacio.
0: Gracias a ti por esta invitación, la verdad estoy muy contenta de compartir con tu radioescuchas información tan importante, ¿no? Sobre todo conocernos, entendernos, bueno, pues eso nos va a cambiar totalmente la vida. Y me encantaría cerrar con una canción que a mí me gusta mucho porque va con este tema de A Mi Manera, porque habla justamente de cómo me gusta vivir, de lo que yo quiero hacer a mi modo, como yo decida, como yo quiera, ¿no? Sin que me impongan, sin que me quieran tratar de sugerir ni nada. Simplemente es algo que a mí me encanta. Entonces, se las comparto y bueno, pues fue un placer haber estado aquí contigo.
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15: Amigos, ya estamos de regreso a las 4 de la tarde con 48 minutos, nuestro último bloque compartido de conexión del 91.5, al menos con tu servidor Toño López. Quien llega en este momento es Empire of the Sun, se llama Walking on a Dream.

Amigos, ya a las 4 de la tarde con 55 minutos, ya llega el momento de despedirnos, pero no me voy sin antes decirles el pensamiento de esta tarde, y es que al final la vida siempre encuentra la forma de acomodar lo que parecía imposible. Hay días que pesan y otros que simplemente nos recuerdan que seguimos aquí, intentando, creciendo y aprendiendo. Cuida tu mente, cuida tu corazón y no olvides descansar también del ruido, porque a veces sanar también es darse permiso de respirar. Yo soy Toño Ropes, cuídateme mucho. Bye bye.

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0: Hola, ¿qué tal? Muy buena tarde. Sean todos ustedes bienvenidos a Espacio Abierto. Es un gusto, un placer que nos acompañen el día de hoy. Le agradecemos, por supuesto, el favor de su compañía y le invitamos a quedarse con nosotros hasta las 6 de la tarde.
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Arrancamos con información que pues básicamente ha sido enviada precisamente por nuestros radioescuchas, y es que se está viviendo una situación un tanto complicada. ¿A qué nos referimos? En el municipio, pues básicamente nos han estado mencionando que en Huitzila no hay médico. ¿A qué se refieren con esto? Nos comentan que pues ya tienen 2 meses, nos refieren que en Huitzila tienen ya 2 meses sin médico en el centro de salud. Han llevado incluso una serie de oficios a la Secretaría de Salud, al IMSS Bienestar, y no han dado una respuesta a los ciudadanos de esta zona, donde pues se enfrentan a que ya de plano no hay servicio médico. Deberían de estar diario, nos dicen, 2 médicos, pero pues ya no es así. Dice que anteriormente tenían 2, uno de ellos iba a veces 2 veces a la semana, 3 si les iba bien, y luego simplemente dejaron a un solo médico para la zona. En este caso nos dicen que en un pueblo que está a un lado, como a 15 minutos en Milpillas, sí tienen 2 médicos y pues hay menor población, por lo cual les llama por supuesto la atención a estos ciudadanos, quienes pues están enfrentando a que las autoridades simplemente han sido un tanto omisas en su atención médica. Nos hicieron incluso pues llegar documentos que están firmados, sellados y de

0: recibido pues la Secretaría de Salud y la Secretaría del Bienestar. Han solicitado a los ciudadanos de Huitzila que por medio de ese documento pues refieren que ojalá se pueda enviar un médico, dice la comunidad de Huitzila, junto con 6 rancherías pertenecientes a su área de influencia, cuentan con una población aproximadamente de 1,700 habitantes, quienes desde hace más de un mes se encuentran completamente desprovistos de personal médico. Esta situación representa un riesgo grave e inaceptable para la salud y la vida de la población, incluyendo niños, adultos mayores, mujeres embarazadas y personas con padecimientos crónicos que requieren atención médica continua. Resulta incompetente que la comunidad de Milpillas de Allende, cuya población es menor a la nuestra, cuente actualmente con 2 médicos asignados, mientras que Huitzila y sus 6 rancherías, con una población significativamente mayor, lleva más de 30 días sin contar con un solo médico. Este documento está fichado el 23 de abril y pues hasta la fecha no les han hecho caso. En este caso, pues ante la crítica situación, dice este mensaje que se fue enviado a las autoridades y en uso de los derechos ciudadanos, pues estarían solicitando, exigen, dice este mensaje, respetuosamente, de manera inmediata, pues se les proporcione un médico, se les asigne al menos un médico para atender a los derechos a los habitantes de Huitzila y en sus comunidades anexas, garantizando el derecho constitucional a la protección de salud de los de quienes están dentro de esta comunidad, pues está firmado, sellado y demás. Esto se le envió copia al gobernador, a Carla Guadalupe Estrada, quien en ese momento era la presidenta, mejor dicho, actualmente es la presidenta de la Comisión de Salud, a Liliana Bungarín, quien es diputada de este distrito, a Julia Arcelia Holguín, diputada 2 por también de la legislatura a nivel federal, y Marisela Dimas Rebeldes, presidenta de la Comisión de Derechos Humanos, pero pues ni así han hecho caso alguno. Entonces pues está esta situación que pues es grave, es alarmante el hecho de que no se tenga acceso a la salud, se está violentando básicamente los derechos de estas ciudadanos, quienes pues ahora requieren de la atención inmediata de las autoridades. Les reitero, ya han enviado estos mensajes tanto a la Secretaría de Salud como a la Secretaría del Bienestar y hasta el momento pues no han obtenido resultados. Y también en temas de seguridad, hoy trabajadores suplentes del ISSSTE tomaron el Boulevard Metropolitano a la altura del hospital de este instituto ante la incertidumbre del pago de 9 quincenas. Estamos hablando pues ya de meses que no han podido recibir su pago. Desde tempranas horas los manifestantes bloquearon el acceso al estacionamiento y posteriormente, ante la falta de diálogo, decidieron realizar el bloqueo intermitente en el bulevar, además de colocar pancartas, lonas en la entrada principal del hospital. Reprocharon la falta del cumplimiento en los acuerdos previamente ya pactados por parte de la delegación del ISSSTE, señalando que siguen acumulándose las quincenas sin un pago.
1: Estado manifestando, hemos estado hablando con nuestros representantes, el cual desde el día viernes se presentó, pero ayer que nos seguimos manifestando allá en la delegación, hasta ahorita ya no hemos tenido nada de apoyo. Nos ha mandado a personal para que hable con nosotros, pero realmente es personal que no nos puede solucionar nada. Entonces pues ahora sí que ya nuestras 7 quincenas, algunos hasta 9, son las que hasta ahorita pues no se nos ha solucionado nada. Pues ahora sí que ya estamos un poquito desesperados, obviamente todo el mundo tenemos familia, todo el mundo tenemos servicios que pagar y pues realmente es algo que no nos está dando nada de solución. Por eso nos hemos seguido manifestando, porque realmente ese calendario nos los estuvo dando desde hace bastante tiempo y es algo que nada más es promesa tras promesa tras promesa. Por eso realmente ahorita pues ya no les hemos estado creyendo, les solicitamos ahora sí que un documento, él nos firmó el documento, pero realmente es pagarse todavía hasta el mes de mayo, a mediados de mayo. Entonces realmente pues no tenemos nada de solución. No, en la última quincena que cayó fue en el mes de enero, o sea, lo referente al mes de enero, la primera quincena, la mayoría tenemos entre 7 y 9 quincenas que se nos sigue debiendo. Generalmente se hace una supervisión en el hospital, pero realmente esta supervisión pues por eso la quisimos hacer más de hoy, pero creo que en la mañana decidimos tomar lo que es checadores, áreas administrativas, administrativas y también el estacionamiento. Realmente no se nos hizo caso y por eso ahorita ya decidimos salir a marchar al bulevar, pues para por lo menos que se llegue un poquito más a noticias. A lo mejor ya no es solo ser algo aquí, ahora sí que entre medios cortos, o sea, ya ahora sí que nuestra protesta llegue hasta más oído. Ajá, exactamente. Vamos a estar aquí, vamos a estar aquí pendientes. Nos dijeron que se iban a acercar en un rato más a hablar con nosotros, entonces pues realmente vamos a estar viendo a ver qué sucede, dado caso de que se llegue un acuerdo, pues si se libera. Ahorita no queremos totalmente cerrar todo, justamente para pues no perjudicar a la gente, que también sea un apoyo de las personas, pero realmente que pues ahora sí están presionando, ¿no? Ellos nos habían prometido que nos iban a pagar 2 quincenas en el mes de mayo. A mediados de mayo, perdón, al 21 para ser exactos. Pero para ese entonces ya van a ser otra quincena deudada además. Entonces realmente no hay una solución.
0: Hasta 9 quincenas sin cobrar. Imagínese usted lo complicado que es para una familia estar pues varios meses sin poder tener su sustento, porque pues la gente no trabaja muchas veces por gusto. Si incluso están buscando un lugar como suplentes, es porque efectivamente requieren del trabajo, pese a las carencias laborales, pues no deciden tener este trabajo con el ideal de posteriormente obtener pues algún puesto ya fijo, pero además porque mientras tanto requieren de estos recursos. En tanto, pues la oficina de representación del ISSSTE en Zacatecas, en Unidad de Atención a Derechohabientes, ha enviado un comunicado y mencionan que las autoridades del ISSSTE atienden con respeto y prontitud la demanda de los suplentes. Mencionan en 2 meses se cubrirán por completo los pendientes financieros para los suplentes en situación de adeudo. En 2 meses. Se garantiza el respeto absoluto al derecho de manifestación, asegurando que no existirá algún tipo de represalia. Autoridades de el ISSSTE sostuvieron una reunión con el personal suplente que se manifestó al exterior de las instalaciones del instituto, donde se escucharon sus planteamientos y presentaron propuestas concretas de atención. En este contexto, el subdelegado administrativo Salvador Estrada González informó que durante los meses de mayo, junio y julio se cubrirán los adeudos pendientes para los suplentes en esta situación. Para ello se integró ya un calendario de pagos con 4 fechas programadas en mayo, junio y julio, en las cuales, dependiendo de cada caso, se cubrirán hasta 2 quincenas por periodo. Estrada González señaló que este esquema va a brindar certeza, va a permitir al instituto avanzar en la regularización de estos pagos pendientes. Asimismo, se precisó, que este esfuerzo financiero será posible tras la liberación de un presupuesto extraordinario de 2 millones de pesos que está gestionado ante las oficinas centrales. Durante el encuentro realizado hoy en un ambiente de respeto y diálogo, dice el ISSSTE, tanto el subdelegado como entre el subdelegado médico, también el subdelegado de administración, como el subdelegado médico René Padilla Rodríguez, garantizaron que no habrá represalias ni afectaciones en la bolsa de trabajo para quienes se han manifestado al reconocer el derecho a la libre expresión. Cabe resaltar que la subdelegación administrativa entregó por escrito y bajo firma los compromisos derivados de atención del pliego petitorio presentado por los trabajadores. Pues básicamente les dicen que aguanten, que ya les van a empezar a pagar. No va a ser en una bolsa completa y pues esto ha generado por supuesto el malestar entre los trabajadores suplentes, que pues les reitero, 9 meses sin cobrar no es nada sencillo. Imagínense, sobre todo cuando pues el recurso ya no rinde igual y de nueva cuenta pues es gobierno federal quien genera estragos en Zacatecas. Y digo de nueva cuenta el gobierno federal porque hay que recordar que el tema de los frijoleros, las manifestaciones de los últimos meses, pues el gobierno del estado asegura que todo es responsabilidad del gobierno federal, pues en este caso también las oficinas centrales no envían a la delegación los recursos y con ello pues se ven afectaciones. Nosotros somos quienes padecemos los cierres de calle, de nueva cuenta por una mala administración del gobierno de México.

0: 5:16, continuamos con más información. El INE está informando en su delegación Zacatecas que continúa abierta la y está próxima ya a cerrar la convocatoria para la integración de las consejerías electorales como congreso con el congreso local, órgano ciudadano encargado de vigilar la organización de las elecciones. La función esencial de este consejo local es la supervisión de las actividades que se realizan en las juntas locales y distritales del INE y el desarrollo de diferentes etapas del proceso electoral. Las personas que aspiren a ingresar tienen que hacerlo en la página del INE, en donde viene el apartado integración de consejos electorales, realizar su inscripción, tomar la misma página, el curso de inducción, descargar los formatos, firmarlos y acudir directamente al INE a presentarlo. Puede hacerlo ya sea en Fresnillo, Jerez, Zacatecas o Guadalupe, a la Junta Local Ejecutiva para realizar la validación de su documentación. En caso, dice esto, en un horario de 8 de la mañana a 4 de la tarde, de lunes a viernes, es decir, horario de oficina. Y el registro de los aspirantes comenzó desde el 1 de mayo y va a concluir el próximo 15 de mayo, este viernes, para que lo tome en cuenta. Y pues resaltan que la convocatoria considera la inclusión de personas afroamericanas, de las diversidades sexuales y de género, con discapacidad, indígenas, adultas mayores, jóvenes, inmigrantes. Los requisitos para ser consejero es tener nacionalidad mexicana, en pleno goce de sus derechos políticos electorales y civiles, contar con su credencial para votar vigente, tener al menos 2 años de residencia en Zacatecas, contar con los conocimientos necesarios para el cargo, no haber sido candidato ni dirigente partidista en los 3 años previos y no contar con antecedentes penales dolosos, así como gozar de buena reputación. Es lo que ha informado el INE, donde mantienen esta pues convocatoria abierta hasta el próximo viernes. Y Zacatecas suma la cuarta defunción por sarampión, dio a conocer la Secretaría de Salud. Hasta la fecha son 58 casos los que se tienen positivos entre jornaleros agrícolas. El jefe del Departamento de Epidemiología, Joel Ruiz Gómez, informó que esta muerte se presentó en un menor de 2 años de edad. El pasado sábado mencionó que se va a intensificar una jornada de capacitación a personal de salud perteneciente al Instituto Mexicano del Seguro Social para continuar con la búsqueda de casos, principalmente en comunidades que ya han sido afectadas en Villa de Cos.
1: Nosotros desde el PRI en todo momento vamos a reprobar acciones como esta. Frente a situaciones de crisis, diálogo, diálogo y más diálogo. La cerrazón y la actitud desde el gobierno estatal es reprobable. Quien haya tomado las decisiones hasta este momento.
0: Estamos contemplando una dificultad técnica. Esta información, por supuesto, es del día de ayer, donde se registró una cuarta muerte por sarampión. Ofrecemos, por supuesto, una disculpa ante esta situación. En tanto, pues, han referido en el Espaguas que están prácticamente listos porque el día de mañana se va a realizar la elección de la Secretaría General del Sindicato de Profesores dentro de la Universidad Autónoma de Zacatecas. La presidenta del Colegio Electoral, Silvana Figueroa, informó que la votación se va a realizar de 8 de la mañana a 6 de la tarde y están convocados a participar más de 2.700 docentes que están en activo. Resaltó que en esta ocasión no se va a permitir el uso de celulares a la hora de emitir el voto para garantizar transparencia en el resultado.
2: En el padrón son más de 2.700 docentes, las personas que van a votar, y la jornada electoral arranca el día de mañana a las 8 de la mañana. Cerramos casillas a las 6 de la tarde. Todo se va a concentrar aquí y bueno, esperemos tener mucha afluencia y bueno, ojalá y la gente acuda, ¿verdad? Manifestar su voluntad y bueno, su intención de defensa a sus derechos laborales. Afortunadamente vamos a tener acompañamiento del Centro Federal de Conciliación y Registro Laboral. Van a acudir aquí desde muy temprano. Estas personas llegarán a las 7 de la mañana y también vamos a contar con la presencia de la notaria durante la jornada. Entonces, digamos que todo está bastante vigilado. Cada casilla, aparte de las personas funcionarias, que son presidente, secretaria o secretario y escrutador o escrutadora, va a contar con un observador o observadora de cada planilla. Y entonces, bueno, pues eso asegura cierta certeza la vigilancia, sin duda. Y claro que también tenemos formato para acta de incidencia. Todo, bueno, sí hemos pedido la no intromisión, así como debe de ser, ¿verdad? No debe de haber injerencias patronales en este pues ejercicio plenamente sindical. Entonces sí hacemos el llamado a aquellas personas funcionarias a abstenerse de ejercer una orientación en el voto, ¿verdad? O incluso alguna obligación para que el voto se dé en uno o en otro sentido. Así es. Primero, eso antes que nada, y a las personas en general, a la comunidad agremiada, pues hacerles la invitación de que acudan aquí al salón sindical. El voto es personal, es secreto, no se va a permitir el uso de celulares, tampoco de personas que estén registrando, monitoreando, ¿verdad?, la salida y entrada. Con padrón en mano, no. Está bien que la gente se encuentre, se salude, eso por supuesto es parte de la vida sindical misma, pero sí vamos a tratar de que se eviten ese tipo de prácticas.
0: En tanto, la secretaria general del sindicato de el Espaguas de profesores dentro de la universidad, Jenny González Arenas, llamó a los docentes a participar en la votación para elegir un nuevo secretario general. Refirió que existe la confianza en que se desarrollará un proceso con transparencia, para el cual reiteró el llamado a la patronal, es decir, a la universidad, a la rectoría, a que no existe injerencia en la decisión que tendría el gremio. Estas son las declaraciones que hace previo a que se tenga un nuevo líder sindical.
3: Pues está muy motivada la participación. Realmente vemos pues participación en torno a los tres candidatos. Esperemos que sea un proceso respetuoso y que gane quien esté convencido precisamente de darle, pues de seguirle dando vida a este sindicato, porque realmente la función del Espaguas que no estaba pues dimensionada, realmente nos vemos que es de gran relevancia. La universidad pública es muy importante para los zacatecanos y la participación del Espaguas en procesos sociales pues también es relevante, y necesitamos que eso se siga viendo, que se siga viendo la transparencia en el sindicato, que se siga administrando de manera tal que se beneficie toda la comunidad docente y no nada más unos cuantos, como en esta gestión fue lo que hicimos, tratar de ayudar a los más que se pudiera, independientemente de colores, independientemente de camisetas, y pues esa es la idea, ¿no? Que el Espaguas siga por ese rumbo y no se regrese a como estaba antes de que nosotros llegáramos, que simple y sencillamente era una ventanilla de la rectoría.
4: Vamos a una breve pausa y regresamos. 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
0: Chico, con 33 minutos, agradecemos por supuesto, continúe con nosotros, el que nos haga llegar sus quejas y comentarios al 492-90-54-91-5, al igual que en la telefónica 492-154-52-51, es como se puede contactar por supuesto con nosotros, además de nuestra página Informativos Plata. Continuando con la información, pues permítame darle a conocer que el día de hoy en Guadalupe, en la comandancia, se registró un incidente. Un policía disparó el arma y esto generó que 2 personas resultaran heridos. Un policía de municipal de Guadalupe y un civil resultaron lesionados luego de que presuntamente por accidente este policía accionara su arma de fuego al interior de la comandancia. Los hechos fueron confirmados por las autoridades del municipio, quienes informaron que paramédicos acudieron ya al lugar a brindar atención a las personas afectadas. Ambas se fueron trasladados a un hospital de la capital, donde los reportan fuera de peligro y en condición estable. El elemento de la policía de investigación acudieron para recabar las evidencias y de lo que ocurrió el día de hoy dentro de la comandancia de Guadalupe. En tanto, pues también en Fresnillo hay la queja de los ciudadanos referente al trato que pudieran darse en algunas detenciones por faltas administrativas. Ante esta situación, el alcalde de Fresnillo, Javier Torres, dijo que no comparte el hecho de que se abuse de la fuerza para someter a cualquier ciudadano. Dijo que, pues, esta es la razón por la cual incluso se les da un entrenamiento.

0: el hecho es el uso de la fuerza que se utilizó nada más, porque eran dos policías, no podían detener a una sola persona.
1: Pues bueno, ahí sí, yo le pedí al propio secretario que tuviera consideración en esa parte. Yo como ciudadano, distintamente del cargo que estoy en el día de hoy, no veo bien con ese tipo de cuestiones en materia de sometimiento. Ellos tienen una capacitación para ello. Sin embargo, pues también comentar circunstancias que se escapan completamente de las manos de los oficiales con el tema pues también de la fuerza ruda que hace el ciudadano. Yo le ofrezco una disculpa a los ciudadanos con respecto al proceder de estos elementos. Voy a reunir con el secretario cuando haya oportunidad para que tengamos pues consideración en esa parte. Por supuesto que pues bueno, hay que ejercer en estricto sentido de la ley lo que se debe hacer en ese sentido. Sin embargo, creo que no podemos ni debemos excedernos en esa materia. O sea, asumo con responsabilidad esta parte.
0: Muy bien. Sí, pues porque la gente dice, bueno, pues hay robos, a veces no hay detenidos, pero esta persona pues iba en la moto, mando, pero dice, no hay una cierta coherencia en esto.
1: Pues bueno, ahí sí me comentaron que iba inhalando un estupefaciente, no está permitido. La verdad es que no está normado en esa parte para que podamos pueda cualquier ciudadano fumar un psicotrópico en ese sentido. Sin embargo, insisto, asumo con responsabilidad el tema del trato en ese sentido y no vuelve a ocurrir.
2: Esto después de que los ciudadanos se quejaran de una presunta pues acción que consideraron no estaba nada correcta por parte de lo que son las autoridades. Y pues ante esta situación el alcalde dice que pues reconocen que no se hicieron las cosas de manera adecuada y por esta razón pues dice que estarán capacitando, que incluso ya se tiene capacitación por parte de los hacia los elementos. Y pues esta parte también es importante, el que efectivamente pues no solo se dé la capacitación sino que también se vigile e incluso se sancione aquellos elementos que incumplan con estos protocolos de atención. Eso es más que importante porque esto ayuda a que los hechos no se repitan, y si no nos creen pues pregunten precisamente en gobierno del estado qué tan importante es esto, porque pues ellos ya lo han vivido en distintas ocasiones donde pues parece no aprenden del error, pero por supuesto tampoco hay sanciones y por ende pues es más fácil repetirlo. Cuando un hecho queda impune pues ayuda a generar de nueva cuenta un delito. Y también en información de El Mineral, hoy en Fresnillo iniciaron en la calle Prolongación Reforma pues el programa Reviverde, y con ello van a atender el camellón central. Además estarán realizando trabajos de rehabilitación y colocación de pastos en distintos espacios públicos, es lo que informó el alcalde Javier Torres.
1: Otro programa más, otra área más de remozamiento en el tema de Reviverde. Vamos a remozar esta zona, especialmente este camellón, pero no sin antes agradecerle infinitamente la participación ciudadana. La participación social es verdaderamente relevante y fundamental para nosotros en este gobierno en lo particular. Le agradezco mucho a don Javier Galván Estrada, que nos hace el favor de acompañarnos en esta mañana, quien es presidente de participación social de aquí del sector La Lagunilla, y agradecerle de sobremanera. Durante 8 años le ha dado mantenimiento, le ha dado seguimiento para que esta área esté como hasta el día de hoy se encuentra, precisamente sana, pero sobre todo con muchas árboles y con aspectos que nos dan pues un cariz muy importante en materia de ecología, pero sobre todo de mantenimiento. Gracias, muchas gracias a don Fernando Martínez Lozano, gracias por su compromiso durante 8 años. Hoy ya nos toca a nosotros como gobierno, únicamente a ustedes, estar vigilantes, vigías de que este pasto que estamos plantando en este momento pues esté en su mejor punto. Vamos a colocar luminares y por supuesto también vamos a darle un remozamiento a este camellón. Iniciamos en esta mañana y ahorita nos vamos al vaso de La Lagunilla porque vamos a remozar también lo que es este parquecito que mucha gente nos ha solicitado.
2: Cinco con 5:40, vamos a más información. Porque en la Secretaría de Salud se descarta que por el momento se pueda emitir alguna alerta sanitaria por el hantavirus, una enfermedad que es transmitida por roedores y que pues ha generado la alerta a nivel mundial una vez que se detectó un crucero con personas infectadas. El jefe del Departamento de Epidemiología, Joel Ríos Gómez, informó que actualmente no existe un riesgo de este virus en Zacatecas ni en el país, por lo que se mantiene la alerta de vigilancia pues básicamente a cero, y que pues van a estar, por supuesto, también atentos en caso de que llegue a ser introducido este virus a la entidad.
3: No, en Zacatecas no. El hantavirus es un virus respiratorio, pero es exclusivamente de roedores que están en los Andes, en la región de los Andes. Ahorita, pues como todo es en las noticias, pues es una alerta de la OMS porque pues, su letalidad es muy alta. Ahorita estamos en esa cuestión. En el crucero de esta situación, pues es que están ahí y que todavía, pues el caso índice, pues pasó, se contagió unos turistas holandeses que estaban pues en los Andes, se contagiaron estando en contacto con los roedores. Ahorita para aquí, para Zacatecas, para México, no tenemos una notificación de la Dirección General de Epidemiología como alerta sanitaria. No. Tenemos como alertas de estar al pendiente, de estar atentos, principalmente por el brote de sarampión que tenemos. Una combinación de un hantavirus con un brote de sarampión, hijo, sí sería complicado. Uh-huh. Pero va a ser más difícil porque la transmisión es más baja que como el sarampión. Ahorita ya salen muchos roedores, y casi por lo general son turistas europeos que les gusta mucho lo que es el turismo ecológico. Estuvieron, lo más seguro es que estuvieron dentro de las casas de campaña y estuvieron ahí en contacto varios tiempo con ellos, varias horas, en la difusión a la población, como lo hemos tenido por parte de nuestro Departamento de Comunicación Social.
4: Okay, muy bien, doctor. Pues no, entonces le agradezco, como siempre, me tome la llamada.
3: Sí, estamos a tus órdenes y cualquier cosa.
2: Pues han referido, en Zacatecas todavía no se tiene una alerta ante esta situación y pues están también a la espera de conocer cuál es el comportamiento de este virus a nivel global, ya que pues ahora con la movilización es más fácil que lleguen pues los virus, y mira que ya lo vivimos con el tema del coronavirus. Se decía en un momento, está muy lejano, está del otro lado del mundo, y cuando acordamos pues prácticamente la mayoría de la población nos infectamos. Y vamos a más información porque también las autoridades pues han insistido en que el tema de la manifestación de los frijoleros ha sido orquestada por la oposición. Básicamente los culpan de lo que habría ocurrido tanto el fin de semana como el día de ayer, donde se tuvo una marcha histórica. Distintos gremios y sectores se unieron para apoyar precisamente al campo de Zacatecas. Aquí ya le damos a conocer esta información, donde incluso pues hicieron una serie de posicionamientos que esencialmente piden la destitución del secretario de Gobierno, de Rodrigo Reyes, del secretario de Seguridad Pública, de Arturo Medina Mayoral, del director de la Policía Vial, Osvaldo Caldera. También estaban solicitando la destitución del fiscal Cristian Camacho Naya por las detenciones que se hicieron el pasado fin de semana en una manifestación de carácter pacífico. Ante esta situación, pues también ya hay postura por parte de la oposición, y refiere el presidente del PRI y diputado Carlos Peña Vadillo que los actos de represión hacia los productores pues son reprobables. En su tradicional conferencia, el dirigente dijo que pues el gobierno del estado se mantiene en una cerrazón. Criticó esta situación ante las demandas que tienen los productores.
5: Nosotros desde el PRI en todo momento vamos a reprobar acciones como esta. Frente a situaciones de crisis, diálogo, diálogo y más diálogo. La cerrazón y la actitud desde el gobierno estatal es reprobable, quien haya tomado las decisiones. Hasta este momento, desde la Secretaría General de Gobierno, han reiterado que desde ahí se ha llevado toda la conducción. Pues qué lástima que haya sido bajo estas condiciones, como se intentó contener un problema que no debió llevarse hasta esas situaciones que, además de desafortunadas, fueron lamentables. Personas detenidas sin los mayores argumentos para hacerlo. Personas lastimadas, personas violentadas y agredidas. Eso no debe pasar en Zacatecas. Lamentable que sigamos siendo nota nacional por acciones como esta. represión a las mujeres, represión a las madres buscadoras, represión a quien busca manifestarse en su derecho de la libertad de expresión. Eso no es Zacatecas y eso no soluciona los problemas tan agudos que ha generado Morena en nuestro estado. Por eso reiteramos respeto total y solidaridad con las familias que han sido afectadas. La parte administrativa del programa que ya se le salió de control de alimentación para el bienestar, que la expliquen y la vuelvan a explicar, que la resuelvan o busquen cómo resolverla, pero con violencia. Así no se resuelve el problema. Nosotros tenemos muy claro que el recurso probablemente no alcance, que hagan la estrategia que sea necesaria para atender el problema y la crisis en la que el gobierno federal metió a Zacatecas y de la que Zacatecas no puede salir y el gobierno federal no lo quiere ayudar a que salga. Pero esos son temas que alcanzan a Zacatecas. Por eso, como grupo parlamentario, tendremos que estar atentas y atentos al desarrollo de esta situación. Y como partido, guardando la distancia y respetando la libre manifestación, estaremos atentas y atentos para acompañar y defender las causas de la gente. Con represión y violencia en Zacatecas no van a resolver los problemas que enfrentamos todos los días. El enemigo del gobierno del estado es el propio gobierno del estado.
2: Bueno, hay que recordar que también al diputado y dirigente del PRI también le llovieron los reclamos por parte de los manifestantes previamente el jueves pasado cuando tomaron la legislatura y irrumpieron en medio de una sesión. Le reclamaban que durante esta manifestación no habían sido capaces de llevarle ni siquiera un vaso de agua a quienes estaban protestando y pues también se tiene la inconformidad, aunque pues el discurso oficial es que la oposición estaría dentro de esta manifestación o tras de esta manifestación, incluso por algunos apoyos que han estado recibiendo, como el día de ayer la hidratación o la entrega de aguas por personal del Ayuntamiento de la capital. Más allá de esto, pues no debe politizarse, se debe revisarse efectivamente cuáles son las políticas públicas que se tienen para atención del campo zacatecano y generar las condiciones para que se tenga una vida digna, que incluye por supuesto a que el trabajo sea pagado conforme a lo que está establecido y no tanto en la compra a medias por intermediarios o los famosos coyotes. Se supone que para esto son estos programas de precio de garantía del frijol, de acopio, sin embargo, pues poco han logrado hacer, ya que pues sí siguen generando mayor problema, como ha ocurrido en Zacatecas. En tanto, en referencia a esta conferencia que daba hoy el PRI, él, su dirigente, Carlos Peña Vadillo, declaró que el gobierno estatal y federal han puesto a pelear al pueblo contra el pueblo tras la falta de acuerdos con los productores para el acopio de frijol a un costo de 27 pesos. Habló sobre la propuesta de la gobernadora de Aguascalientes, que se ha ofrecido a comprar frijol zacatecano. Dijo que hasta ahora entiende que solamente es una propuesta porque todavía no hay un tema de formalidad.
5: Con los productores que hoy se manifestaban, hubo un acuerdo previo a que hubiese el decreto del cambio de pago en los centros de acopio de 27 pesos a 16 pesos. Ellos lo que exigían era que se les cumpliera con el pago de los 27 pesos. Ese problema ya recayó en el estado porque la federación dijo ni un peso más. 27 pesos ya es imposible. Pagamos 16. Entonces, la propuesta que nosotros hacíamos era que de manera directa gobierno del estado determinara de qué partida o de qué dependencia, que pudiera ser la propia Secretaría del Campo, donde se destinaran esos 16 millones para cerrar esta situación. Determinaron no hacerlo, porque la otra propuesta era, en un monto mayor, que ellos hicieran una solicitud al Congreso del estado para una adecuación presupuestal y que nosotros les autorizáramos este movimiento. Tampoco fue viable. Entonces, en este momento y en el fin de semana que nosotros estuvimos como Junta de Coordinación Política dialogando con el gobierno federal y la representación que tenía el señor Olaiz, Ángel Olaiz, si no me equivoco, y la parte del campo zacatecano con un representante de la propia secretaría y con el secretario general de gobierno fueron las alternativas que llevamos y de las cuales se determinó que no era procedente ninguna de ellas para resolver este problema. Entonces, eso detonó todo lo que ya conocemos a llegar a esa propuesta que hasta ahorita entiendo solamente es propuesta porque no hay todavía una formalidad en ello de que el gobierno de Aguascalientes pueda adquirir esas toneladas. Lo que sí dijeron los productores es a nosotros que nos cumplan lo que está pactado con gobierno del estado y gobierno federal, y si Aguascalientes nos compra esas toneladas o más, qué bueno, pero es punto y aparte. Ese nos dice que tampoco vamos a terminar de salir del problema. Lo que me queda a mí muy claro es que la ciudadanía allá afuera está desesperada, está decepcionada, está enojada con los gobiernos de Morena. Y hablo de lo federal y hablo de lo estatal.
2: Por lo pronto continuó la protesta de los frijoleros, continúan en el Congreso del Estado, pese a que ayer el gobierno del Estado llamó a un diálogo, el gobernador dijo que estaban buscando el diálogo con los productores, la realidad es que no se ha entablado como tal y pues continúa la problemática. Tampoco pues han llegado por supuesto a un acuerdo, gobierno federal, usted lo sabe, en su momento emitió un comunicado en el cual dijeron que pues ellos ya habían hecho lo que les correspondía, al igual que el gobierno estatal. Pero pues una sanción, investigación a los coyotes, no hemos visto nada muy claro, ni a nivel local ni a nivel federal. ¿Por qué decimos a nivel local? Porque se presume que algunos de los coyotes incluso estarían trabajando dentro de la Secretaría del Campo. En otra información, una trabajadora de la presidencia de Zacatecas resultó lesionada luego de caer desde un segundo piso, en donde pues básicamente no se tenía un vidrio, de acuerdo a la información que se ha estado generando. Esto generó, por supuesto, la movilización de cuerpos de emergencia y diferentes instituciones, porque generó que, pues incluso, pues llamara la atención el por qué faltaba este vidrio. De acuerdo con la información que se tuvo en este lugar, la mujer cayó sobre el toldo de una camioneta que se encontraba estacionada y esto le ayudó a amortiguar parcialmente el impacto, permitiendo que pues todavía le pudieran brindar atención médica. Elementos de la Cruz Roja arribaron rápidamente, están ahí a unos pasos, y le dieron atención prehospitalaria. Posteriormente fue trasladada ya a recibir atención directamente a un hospital. Sobre estas causas, hasta el momento, pues existen distintas versiones. Entre ellos, pues aseguran que la trabajadora no se dio cuenta de que faltaba un vidrio en el segundo piso, ya en la nueva área o por el estacionamiento. Sin embargo, hay quienes consideran que pues este caso debe ser investigado en referencia de cómo es que cayó. Tras este accidente, incluso pues empezaron a darse a conocer una serie de irregularidades que hay dentro del mismo edificio. Hasta el momento, el Ayuntamiento de la capital no ha tenido alguna postura en referencia a lo ocurrido el día de hoy, donde pues básicamente lamentablemente una trabajadora pues tuvo un incidente. Tanto pues están solicitando precisamente que se hagan las investigaciones correspondientes, se deslinden responsabilidades, incluso pues algunas notas periodísticas habrían manejado un presunto estado inconveniente, pero pues si no hay vidrio, pues evidentemente esto también ayudó a generar el accidente. Esto no está confirmado, habría que conocer cuál es pues básicamente la información que estaría brindando por parte de las mismas autoridades.

0: Y la alcaldesa de Juan Aldama, María Griselda Romero Zúñiga, encabezó hoy la entrega de una obra de rehabilitación de 110 metros de red de drenaje sanitario en la calle Segunda Oriente. Mencionan que, pues, además de esta reparación del drenaje, también se pavimentó la zona con concreto de 15 centímetros de espesor. Es lo que ha referido la propia presidenta municipal, María Griselda Romero Zúñiga.
1: Esta obra es una rehabilitación de drenaje sanitario que constó de 110 metros de red de drenaje con tubería de 10 pulgadas serie 20, incluyendo el pavimento de concreto de 15 centímetros de espesor, 14 descargas domiciliarias, construcción de un pozo de visita y colocación de brocales y tapas de polietileno. Esas fueron las obras que se hicieron en la rehabilitación de esta obra.

0: Bueno, pues es muy grato para mí el poder saludar, por supuesto, a la gente que nos ve a través de las páginas de redes sociales, a la gente que nos ve de nuestro pueblo, a la gente que nos ve del estado de Zacatecas, y a nuestros amigos, a nuestros paisanos, a los que viven en Estados Unidos. Les saludamos con muchísimo cariño. Y el día de hoy, pues estamos muy contentos con la Colonia Oriente porque estamos trabajando, hemos hecho varias obras de drenaje en esta colonia tan necesaria porque han sido años de deterioro de un servicio tan básico y tan indispensable como es el drenaje, como son redes de agua. Y el día de hoy el poder entregar de buena calidad la rehabilitación de 110 metros de esta red de drenaje sanitario con tuberías de 10 pulgadas y serie de 20, pues es para nosotros un gran honor el poder seguir dando resultados para nuestras colonias, para cada uno de los rincones que hemos estado atendiendo en nuestro municipio de Juanaldama. Siempre agradecida con la confianza que me ha dado el pueblo de Juanaldama y, por supuesto, con la Colonia Oriente. Aquí vamos a seguir transformando, atendiendo las necesidades de nuestro pueblo con mucho cariño y mucho amor al pueblo.
1: Informaron referente a esta serie de rehabilitaciones que se van a estar teniendo en el municipio de Juanaldama. La alcaldesa María Griselda Romero Zúñiga encabezó esta entrega de rehabilitación de drenaje sanitario en la Colonia Oriente, donde pues aseguraron además también se pavimentó la zona, se generaron 14 descargas domiciliarias con la construcción de un pozo de visita y la colocación de dos brocales y una tapa para atender esta zona. Cinco con 58 minutos y hoy las autoridades encabezaron dos equipos de búsqueda. De acuerdo a lo informado, el gobierno del estado y la Fiscalía General de Justicia realizaron la búsqueda forense en el municipio de Zeinalto y una búsqueda en vida en Calera, Morelos y Enrique Estrada. El primero de los dos equipos salió desde temprana hora hacia el municipio de Zeinalto, donde apoyaron con drones y georradares y buscaron una prospección forense encabezada por la Comisión Local de Búsqueda. También estuvo la Fiscalía Especializada en Atención del Delito de Desaparición Forzada y Desaparición Cometida por Particulares. No se informa de ningún avance o localización positiva. En tanto, el segundo grupo realizó un recorrido en los municipios de Calera, Enrique Estrada y Morelos, en donde realizaron una búsqueda en vida del joven Héctor Aguilar, que incluyó la pega de cédulas y entrevistas entre la ciudadanía con el propósito de obtener alguna información que permita la localización de las personas con un reporte de desaparición. Tampoco, pues, hablaron de una localización positiva. El día de hoy, pues, informaron que han estado realizando algunas acciones en búsqueda de personas que están en calidad desaparecidas. Pues, reiteramos, dicen tener las acciones, pero lo que a la población realmente le interesa más allá de los números o las fotografías de ellos pegando cédulas es que realmente puedan dar con el paradero de sus seres queridos. Ante esta situación, pues recordar que tan solo este fin de semana se realizaron diversos eventos porque hay más de 3.000 personas en calidad desaparecidas en Zacatecas, en toda la entidad, y pues hay madres de familia que el 10 de mayo no lo pueden festejar, que básicamente hacen una serie de acciones para evidenciar estos vacíos que se tienen en el hogar. Lamentable que lejos de estar celebrando, pues tengan que enfrentarse incluso pues a temas como este, que nada más queda en las cifras o en la anécdota que las autoridades presentan. Incluso pues está también el tema donde pues refieren sus expedientes no están completos. Así ya lo reconoció la Comisión Nacional de Búsqueda y esto conlleva que no se tenga toda la información para la localización de sus seres queridos. Algunas pues ya incluso han ido perdiendo la esperanza porque en el transcurso de los años pues no han tenido avances y ahora les dicen que pues incluso hay expedientes incompletos. Nosotros nos vamos a ir, ya nos vamos a despedir, no sin antes agradecerle por supuesto el favor, su atención, agradecerle que nos haya acompañado el día de hoy, invitarle mañana a las 7:30 con nuestro compañero Francisco Esparza en enlace a la red estatal de noticias. A las 5 de la tarde aquí nos encontramos en Espacio Abierto, por supuesto gracias en nombre de todos los que colaboramos en este espacio noticioso. En los controles de audio, Ángel Moreira.